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0: Son las 7 de la mañana.
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0: Son las 8 de la mañana.
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Son las 9 de la mañana. 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

0: Ay, hola, ¿qué tal? Saludos, buenos días y bienvenidos al lunes 31 de agosto. Tenía que llegar y ha llegado y os voy a reconocer una cosa. No es que tuviera ganas locas por venir, porque creo que nadie, en su sano juicio, tiene ganas de volver de vacaciones y el que lo diga está loco, pero no duele. Volver aquí, volver a esta salita, junto a este micrófono bugambilla de Yecla Media, 9:01 de este lunes 31, volvemos. Y no solo volvemos aquí en la radio, también en la tele. Tenemos por delante todo un año que me atrevo a decir que va a ser especialmente estimulante para ofrecerles lo que siempre hemos hecho, es decir, darlo todo para que tengáis la mejor emisora posible de radio, la mejor televisión posible, hecha por Para y desde Yecla, ya saben, tanto en el plano informativo, que es la base sobre la que se edifica, o al menos debería ser, todo medio de comunicación, y el mejor entretenimiento. Que también sirve esto como para tanto informarles como para hacerles el payaso. Porque al final lo que verdaderamente buscamos es que ustedes, que están ahí al otro lado, y ya no al otro lado, casi que junto, porque ya saben que con las nuevas tecnologías pues la comunicación es más que directa, tengamos la oportunidad de vivir este camino juntos en un año que, como digo, va a ser especialmente estimulante, porque no sé si han caído en la cuenta, pero se vienen elecciones. Es verdad que dices, ¡ah, madre mía, está hablando ya de elecciones! Estamos en elecciones. En mayo habrá municipales y autonómicas, y también va a haber nacionales, vete tú a saber cuándo, pero también tiene que haber. Es decir, que este 2026-2027, como digo, va a ser de la órdiga. Y, ¿qué quieren que les diga? A mí me motiva. A mí años gustosines no dejan de ser, como digo, estimulantes y emocionantes. El punto de partida es este. El lunes 31 a las 9 de la mañana y hablando de elecciones que llegarán en mayo. Mínimo mayo, que puede ser antes, con las nacionales, o después. Pero en mayo seguro, que ahí es impepinable. Bueno, les damos la bienvenida a 19-20 grados a esta hora de la mañana, en la que vamos a vivir una semana en la que vamos a volver a ver cómo suben los mercurios poco a poco durante esta semana presente. Vamos a tener hoy máximas que van a rondar los 33-34 grados, es decir, un día prácticamente idéntico al de ayer, y el de mañana, pues quizás un poquito igual, incluso a lo mejor algo más fresco. Lo que no veíamos venir, o al menos yo ya pensaba ya que no, es que vamos a tener de nuevo, de cara al jueves o viernes, temperaturas que se van a acercar más a los 38 grados, y vamos a tener suerte, porque hay en otros puntos que volverán a los 40. Zonas del interior y, por supuesto, del sur. En Córdoba. ¿Cómo se puede vivir? ¿Cómo se podrá vivir en Córdoba? Para visitarla un fin de semana de octubre o noviembre, por ejemplo, tiene que ser perfecto. Pero yo, que estaba en agosto en Córdoba, les digo que es imposible vivir allí. Bueno, en fin. Que, como digo, temperaturas que van a ir en aumento. Luego vamos a escuchar a Daniel Beltrán, que Daniel Beltrán también ha vuelto de vacaciones y que lo hace con... Luego, no sé, yo le he encontrado el tono de voz así como alegre también, como si estuviera contento por volver. En fin, ya digo que no es que estemos contentos y deseosos de volver, pero que no nos molesta estar aquí hoy. ¿Y saben por qué? Porque es un placer poder abrir un micrófono, darles los buenos días, ponerles algunas canciones, informarles de cositas, y si nos echamos unas risas, pues mejor que mejor. Bueno, pues... esto en cuanto a los pequeños apuntes así del contexto del día. Es verdad que, claro, recién vueltos, y a esta hora de la mañana, el horno de las noticias está todavía vacío. La masa no ha subido. Sobre todo porque son las 9:05 y estoy aquí solo en el estudio, no han llegado todavía los compañeros. Se ve que tampoco tienen muchas ganas de volver. ahora que no me escuchan, pues les rajo un poquito. Luego ya a partir de la una, como siempre, tendremos el tiempo de actualidad. A las 11 empezamos, por supuesto, la media mañana. Dándole la bienvenida de nuevo, por cierto, a Patricia Jiménez. Volverán los corazoncitos a primera hora de la mañana, a las 11. Y toda la retahíla. También les quiero avanzar que esta va a ser un poco una semana de transición. Desde el punto de, vamos a decir, intermedio de la vuelta de las vacaciones y la puesta ya al 100%. No, va a haber una semanita aquí un poco extraña. La próxima semana incluiremos espacios nuevos. No sé si en plural, pero algo habrá, alguna novedad vamos a incluir en la programación habitual de la media mañana. Ya saben que es de 11 a 2. Y con la intención de seguir decorando un poquito esta antena, así como también incluyendo, por ejemplo, espacios por la tarde. Ya saben que esta emisora es 24 horas, claro, pero que la programación se ciña a unas horas muy concretas. Bueno, pues lo vamos a abrir un poco ese espectro. Por ejemplo, vamos a aprovechar la oportunidad de poder escuchar también los capítulos de Aire Fresh, de los compañeros de Belvix. Vamos a poder escucharlos los martes a partir de las 11 de la noche. Tendremos también programación, fíjate, nocturna, ¿eh? Como las radios de verdad. Los lunes vamos a escuchar a Vanessa Ortiz con su podcast, también sobre mindfulness y reflexiones personales. Eso será los lunes. Lunes y martes tendremos a las 11 a Vanessa y a Pedro y Antonio con Aire Fresh. Es decir, que vienen más cositas, aparte de modificaciones y alguna que otra cosita variada en la media mañana. También tendremos fuera otras cuestiones. También vamos a escuchar más contenido de lo que se hace aquí en la radio a partir de otras horas. Que es una pena que, bueno, aquí con todo el trabajo que se hace, que se escucha una vez y luego, pues igual usted tiene la radio puesta ahí, no le hacen mucho caso, pero de vez en cuando aparecerá alguna voz contándoles cosas que ya se hayan escuchado, pero que a lo mejor se han perdido. Y pues así, pues vamos a poder escuchar pues bastante más contenido a lo largo de lo que dura un día, que son 24 horazas, y que vamos a tratar de aprovechar un poquito más aquí en el 94.5. Me dicen por aquí que no me esperaban yo con tanta alegría. Yo tampoco. Pero ha sido llegar aquí y ha sido como una especie de ¡venga! Que o esto o a lágrima viva. Y he preferido esto. Así que casi que mejor para todos. Bueno, tenemos también me gustaría, ¿cuánto me gustaría? ¿Cuantísimo me gustaría? Que a lo largo de hoy ustedes cojan el WhatsApp, apunten el 611-96-78-16, 611-96-78-16, que es el WhatsApp de esta casa, y nos contarais, a ser posible en un audio, yo sé que eso es mucha tela, pero si no es en un audio, oye, pues dejadnos un mensajito escrito en plan de he estado este verano en Villaconejo de no sé dónde y me lo he pasado muy bien, porque había esto, esto y esto. Sobre todo para ir cogiendo ideas ya de cara al próximo año, que como es tan largo, da tiempo a pensar dónde vamos a ir el año que viene. Pero, oye, que me gustaría mucho que cogieran ese 611-96-78-16 y nos contarais qué habéis hecho este verano. También que, si queréis, lo tendría que haber hecho ayer, pero era domingo. Y decirnos, mira, para este día lunes 31, estaría guay que para el día del regreso, que sé que muchos de vosotros tenéis muchas ganas de que volviéramos, etcétera, etcétera, y nos contéis cuál ha sido vuestra canción de este verano. La que habéis puesto en bucle una y otra vez, nos la digáis y nosotros la volvemos a poner para que así dejéis en paz vuestros reproductores, Spotify y esas cosas. ¿Qué os parece la idea? Venga, pues contadnos, tanto a través del Instagram, arroba yeclamedia, como a través del WhatsApp. Vuelvo a repetir una vez más. Además, tendréis que ya tenerlo más que anotado. 611-96-78. A ver, estamos oxidados, ¿vale? Yo creo que son ustedes lo suficientemente amables como para, si hoy estamos un poco a trancas y barrancas, no nos lo tengan en cuenta. En 611-96-78-16 es el WhatsApp de esta casa, a través del cual se puede poner ustedes en contacto y, por supuesto, pues pedir esas cositas. Que si la música o que si qué habéis hecho este verano. Que mira, me apetece escucharos. y leeros. Bueno, pues nada más. Bueno, nada más. Nada más así a modo de entradilla. Son las 9 y 11. Hay algunos apuntes deportivos. Los contamos rápidamente.
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0: Pues estamos en la recta inicial del inicio de la temporada del Yeclano Deportivo. Este próximo fin de semana, este domingo a 11:30 de la mañana, ya empezamos con los madrugones. madrugones a las 11:30, ¿eh? Bueno, que ya empieza la competición liguera y que lo hacen en la Constitución frente al Atlético Baleares. Partido complicadito, así nada más empezar, la verdad. Partido complicadito, pero con la sensación, o al menos desde un punto de vista, vamos a decir, personal, mi sensación es que vamos a tener un buen año. Es verdad que el viernes, y a eso íbamos, a contarles lo que pasó este viernes en el Trofeo del Vino, donde el Yeclano cayó 0-2 frente al Alcoyano. Un Alcoyano que no es que fuera muy superior, pero hizo lo que tenía que hacer y aprovechó las oportunidades que tuvo. Una en la primera parte cerca del descanso y otra ya pues prácticamente en la recta final del partido para hacer el 0, bueno, recta final no, mediados del segundo acto para hacer el 0-2, aunque hubiera gente en la cabina que no se enterase de que se iba a 0-2. Bueno, que un partido en el que, como digo, parecía el equipo más preocupado por gustar a los, muy buena entrada que hubo el viernes en la Constitución, más que en hacer el partido, que insistimos, partido vistoso, pretemporada, es verdad que ya era el último y que ya la próxima prueba ya es oficial, como digo, 11:30 de la mañana frente a Atlético Baleares este próximo domingo. Independientemente de eso, algo a destacar, y es que el Yeclano va a empezar la competición este mes de septiembre con 3 de 4 partidos en casa, con un césped impracticable. El tiempo, la jardinería, lo que sea, las causas dan igual. Pero el césped no es un césped competente. ¿Qué quiero decir con esto? Pues que igual no va a ser tanta ventaja empezar en casa estos partidos, porque la verdad que se puede jugar poquito. Y eso es lo que se pudo ver en la Constitución el viernes. Y que hasta que no haya resiembra en octubre, pues así va a seguir. Se podrá parchear, se podrá poner algún tipo de tratamiento para mantenerlo, pero en todo caso, el problema del Yeclano este inicio de temporada va a ser su propio estadio en la Constitución. Bueno, pues ya hablaremos largo y tendido, porque hoy vuelve la tertulia también, la tertulia deportiva, a partir de la 1:30, ya lo contamos después a las 10, que haremos un pequeño avance. Ahora vamos a por el tiempo, por la previsión meteorológica que nos ofrece, como cada día, también vuelta de vacaciones, Daniel Beltrán. 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
2: ¿Qué tal? Muy buenos días, saludos. Volvemos, regresamos tras el periodo vacacional en este lunes 31 de agosto, último día del mes. Un mes que se ha caracterizado pues por temperaturas prácticamente muy elevadas durante todo el mes, a excepción de algunos periodos concretos determinados, marcados por inestabilidad, por el paso de algunas tormentas, algunas precipitaciones, pero en general, pues en lo habitual, como viene siendo un mes, como decimos, con temperaturas muy elevadas. Y vamos a comenzar mañana el nuevo mes de septiembre de nuevo con temperaturas muy elevadas. De nuevo volveremos a hablar durante, a lo largo de los próximos 7-10 días como mínimo, al menos casi hasta la mitad de mes, volveremos a hablar, como decíamos, de temperaturas anormalmente elevadas. Vamos a seguir hablando de mucho calor a lo largo de los próximos días, y es que a partir de mañana vamos a ir remontando de nuevo grados, sobre todo a partir del miércoles, y entre jueves y sábado de esta semana volveremos a hablar de los 38 o 39 grados centígrados, puntualmente rozando incluso la barrera de los 40 entre jueves y viernes. Mucho calor, como decimos, para comenzar un nuevo mes que de nuevo a medio plazo se activa como mínimo con temperaturas muy elevadas. Ya veremos a ver a partir de mediados de mes, todo parece indicar, se observan ya algunos atisbos de precipitaciones, de mayor inestabilidad y de temperaturas que pues poquito a poco irían descendiendo. Pero como decimos, como mínimo a lo largo de los próximos 10 días o más, temperaturas muy elevadas, calor inusual y estabilidad atmosférica. Y como decimos, en este lunes 31 de agosto, nueva jornada con cielos despejados, estabilidad atmosférica, y volveremos a hablar de una máxima en la jornada de hoy que rondará los 35 grados centígrados, puntualmente superiores en zonas de valles, los habituales polos cálidos del término municipal. Nada más, saludos, feliz lunes, feliz jornada y ánimo a todos aquellos que comienzan pues el nuevo periodo de trabajo.
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0: Pues gracias a La Gardenia Floristas cerramos este avance informativo de la mañana del primer día de la temporada, lunes 31 de agosto, 9 y 18 de la mañana, celebrando en primera instancia el día de San Ramón Nonato. Los Ramones, pues muchas felicidades. Pero ya saben que la lista es larga, siempre, o casi siempre. Hoy es larga. Hoy celebramos los días, entre otros, también, de Abundio, Adolfo, Agnofleda, Aidano, Amalio, Amnia, Arístedes, Arnolfo, Bonayunta, Cesidio, mira, Dominguito. Dominguito, qué fuerte, ¿eh? Dominguito. Edmigio. Con D después de Edmigio, Formerio, Lupo, Marciano, Nicodemo, Optato, Osorio, Paulino, Quemburga, y acabamos con Teódoto. Pues muchas felicidades, si os he nombrado. En 40 minutos estamos de vuelta. Os cuento cómo llega hoy este primera media mañana del curso, que no va a tener mucho misterio, ya les digo, porque esta semana, como decimos, es bastante transicional. ¿Hacia qué? Hacia no lo sé. Pero que es un poco un aterrizaje no forzoso. Enseguida volvemos. Hasta luego, chao.

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0: Son las 10 de la mañana.
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3: Muy buenos días de nuevo, 10 en punto de la mañana del lunes 31 de agosto, día del regreso y que no está doliendo para nada y no hay ironía, ni pizca de ironía en mi comentario, háganme caso, lo van a entender a partir de las 11. Traigo mucha energía. Os vuelvo a repetir, 611-9678-16 es el teléfono WhatsApp del programa por si quieren ustedes participar hoy poniendo la música, porque hoy siendo un día en el que ya volvemos más o menos todos al tajo, mejor manera de hacerlo que con la mejor música. ¿Y cuál ha sido vuestra canción del verano? Decídnoslo y la ponemos aquí hoy en el programa. Ya llevamos unas cuantas. Lo dicho, vamos a pasar un buen día. Un día en el que vamos a... Bueno, una semana, que como hemos dicho a las 9, va a ser un poquito de despresurización. Venimos de las vacaciones, semanita intermedia. A partir del lunes 7 empezaremos a hacer cositas nuevas, que iremos desvelando. He dado alguna pincelada y alguna pista a las 9, pero vamos a ir desvelando a lo largo del día y de la semana. Y que hoy lo que sí que tendremos, y eso es impepinable, la tertulia deportiva. El Yeclano empieza competición ya, empieza la liga en segunda federación en esta temporada 26-27. En casa este domingo, 11:30 frente al Atlético Baleares. El viernes hubo partido en la Constitución. No fue muy bien, pero tampoco está la cosa tan mal. Así que luego lo analizamos todo, lo haremos con los habituales que se quieran pasar por aquí. Y nada. Y enseguida volvemos a las 11 para comenzar este a media mañana, como decimos, con ganas, con ilusión, de verdad, con muchas ganas. Luego lo contamos todo. A ver, contamos todo. Estamos con ganas y ya está. Tampoco hay mucho más misterio. Que nada, que enseguida volvemos, que en una hora estamos de vuelta para seguir junto a ustedes en este día del regreso. Día del regreso. Una cosa muy extraña esa. Bueno, en fin, que enseguida volvemos. Disfruten de la mañana hasta entonces. Hasta luego, chao.
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0: Son las 11 de la mañana.
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2: Treinta y un días exactos. Con sus días, sus noches, sus calores, sus fresquitos ahora también por la mañana, que están muy bien. Es lo que hemos tardado en volver a encender la maquinaria, que ya se encuentra, no a pleno rendimiento, pero casi. ¿Qué tal? Muy buenos días y bienvenidos a Media Mañana en este primer capítulo de la temporada 2026-2027, que como hemos dicho esta mañana a las 9, viene con el gustosín de ser un año electoral. ¿Qué van ustedes a decir? ¡Ya empezamos! ¡Anda que no queda! No. No, porque enseguida van a empezar a notar como todo, o casi todo, va a girar en torno a esa cuestión. Porque viene un año calentito, un 27 con al menos dos citas. Sabemos una que va a ser en mayo, la otra ya veremos cuándo, pero va a ser en el 27 también. Así que viene un año, como hemos definido esta mañana, estimulante desde el punto de vista informativo, que también, vuelvo a recordar, esta casa, Yeclamedia, que inicia su segundo curso completo en tele y radio. Bueno, en la radio más bien tercero, en la tele, pues eso, segundo y medio. Porque tuvimos la primera, luego la segunda, sí, la segunda porque empezamos en enero. Bueno, en fin, que tenemos muchas ganas de seguir informándoles, de seguir entreteniéndoles, de servirles de espacio público para que ustedes hagan vuestra esta casa. Que iremos contando las novedades que nos vamos a ir encontrando tanto aquí en la sintonía del 94.5 como a través de la tele. Ya saben que tienen que abonarse ustedes a la televisión local hecha por, para y desde Yecla. Y no saben las ganas que tenía de recuperar el corazoncito de la mañana después de dos meses sin hacerlo. Porque es verdad que agosto fue lo que fue, pero claro, en julio me tocó con José Ramón, que es poco menos que una roca. Pero la alegría que supone dar de nuevo la bienvenida a este estudio, a la sonrisa de la tele. Mira, sé que dice que no, pero mire cómo sonríe. Que además llegaba ella hoy con toda la tranquilidad del mundo, pensando en que no había informativo y ¡sorpresa! Patricia Jiménez, buenos días.
3: Muy buenos días.
2: Sí que hay informativo.
3: Sí que hay informativo.
2: Y vamos a informar, porque es nuestro deber.
3: Sí, aparte que hoy va a ser un poquito también el hacer un balance de todo lo que ha pasado durante este mes de agosto, que de repente te sientas y empiezas a...
2: ¡Anda, es verdad, pasó esto! ¡Madre mía!
3: ¡Madre mía! Ha sido un mes de agosto fuertecito, ¿eh?
2: Han pasado cosas.
3: Han pasado cosas.
2: Han pasado cosas.
3: Algunas muy tristes.
2: Muchas tristes.
3: Sí.
2: Y, muchas tristes.
3: Y bueno, pues... Empiezo con el balance.
2: ¿Qué nos vamos a encontrar en el espacio informativo?
3: Lo que vamos a contar...
2: Para empezar, un poco. ¿Qué tal tu verano?
3: Ah, mi verano. Bueno, yo aquí me he quedado guardando el pueblo.
2: Bueno, yo no hemos sido pocos, ¿eh? No hemos sido pocos los que, como mucho, hemos ido a Jumilla.
3: Como mucho. Pero bueno, la verdad es que ha sido un verano un poco duro en cuanto a los sucesos que ha habido, que decimos han sido unos cuantos, pero por otro lado también las altas temperaturas,
2: sí,
3: que han sido también protagonistas de alguno de esos sucesos,
2: que por suerte ya parece que no. Bueno, es verdad que viene un pequeño repunte, pero lejos de
3: lo que hemos vivido, que ha sido la verdad que un poquito durete.
2: Un poquito ñe.
3: Sí, y de hecho me he acordado mucho de ti, porque siempre que me decías, ¿qué tal? Y yo, bueno, yo siempre bien, porque
2: sí, siempre, bueno, bien.
3: Tal, siempre bien. Tal
2: lo que
3: cual.
2: Sucede con bien, esa es tu filosofía.
3: Sí, lo que pasa es que es verdad que ha habido noches de estas que respirabas y te entraba ese aire caliente.
2: Fuego,
3: y decías tú,
2: pero
3: bueno, ¿pero esto qué es? Bien, bueno, pero bueno, se ha llevado.
2: Pasado. Esta noche pasa fresquito, no tenía para taparme y ha pasado fresquito.
3: ¿No? ¿No tenías para taparte?
2: No me apetecía levantarme a
3: poner la sábana. Ah, vale, que te ha podido la... Vale, si en esos momentos de los que estás dices me levanto y al final...
2: Me he puesto un gato por encima y arreglado.
3: Bueno, pues oye, otra de las cosas también que se ha... Joroba, que me han fastidiado el verano. Tengo en casa ahora también otro gatito.
2: ¿Otro?
3: Pequeñito. De estos que las protectoras están ya que no pueden
2: están,
3: más.
2: No pueden más.
3: Claro, y este había sido tirado a la basura.
2: Joder.
3: Y a mí es que estas cosas de verdad es que no puedo con ellas. Y
2: es que no me quiero poner pesado, pero al final me van a cerrar la radio.
3: Y es que hay que decirlo. Es que no, es que hay otra manera. No sé en qué piensan las personas que
2: no piensan.
3: Que se deshacen de esa manera
2: no
3: de estos seres vivos sintientes.
2: Y la no son racionales, no son gente, no son personas racionales.
3: Me dijeron que tenía muy pocas probabilidades y ya tiene casi 3 semanas.
2: Mira el tío.
3: Y
2: tío,
3: es un luchador, es un tío.
2: Un tío.
3: Y da mucha pena de, pues eso, de pensar que haya personas que puedan hacer esto, estos animalitos. Y dicho esto, hemos estado también, dices, 31 días sin hacer radio ni tele, pero hemos estado currando.
2: Hemos estado ahí, claro.
3: Porque en la visita del consejero, uh-huh, ahí hemos estado.
2: En el parque de bomberos.
3: En el parque de bomberos. Vino el consejero.
2: ¿De emergencias?
3: A ver, sí, el consejero
2: Marcos Ortuño.
3: Marcos Ortuño. Bueno, que está haciendo una visita a todos los, bueno, casi todos los parques de bomberos, quiere hacer una visita a, y entonces pues dentro de ese recorrido ha estado en Yecla. Dijo que se han invertido este año 20.000 euros en el parque de bomberos de Yecla y que se van a invertir otros, lo estoy diciendo de memoria, no quiero, dijo 50.000, ya no sé,
2: creo,
3: si en total 50.000.
2: Creo que 20.000
3: para... 20.000 ya se hizo, sí, ya se ha hecho. Y ahora no sé si era 30 para hacer un total de 50 o que se va a invertir 50.000. Pero bueno, como bueno, lo vamos a contar luego.
2: Como está, como digo, la maquinaria medio horno, luego lo concretaremos.
3: Me lo perdonáis, pero lo vamos a escuchar a la una en la radio.
2: Aquí no se perdona nada.
3: Bueno, y el caso es que al día siguiente el diputado regional del Partido Socialista vino a contar
2: Fernando
3: las
2: Serrano.
3: Deficiencias. Las deficiencias de, vale, del parque. Mm. Y entonces, bueno, pues la verdad...
2: Desde aquí y el de otros
3: fue,
2: muchos.
3: Fue, sí, pero fue un poquito de pena pues ver la verja atada con la cuerdecita. Claro, cuando le preguntamos al consejero cuáles son las necesidades, porque dice, vengo a escuchar las necesidades de los bomberos, y nos contó, pues entre ellas la ampliación de la cocina, pero claro, no contó todas las necesidades. Mm-hmm. Que luego sí dijeron, sí dijo el Partido Socialista, pues eso, en cuanto al mantenimiento, falta de personal y demás. Bueno, otra de las cosas que vamos a contar, ¿tú te acuerdas de eso que se hace en el ayuntamiento cada mes, al menos primer lunes de cada mes, que se juntan todos los concejales, claro, y votan las cositas?
2: No, pero eso no soy, no soy.
3: No
2: ¡ay,
3: soy!
2: ¡Qué susto, por Dios!
3: No soy, porque hoy no es el primer lunes, estamos en el último lunes de,
2: menos mal,
3: de agosto.
2: Habría sido traumático volver el primer día después de 30 días de vacaciones y tener que ir esta tarde al salón de plenos, ¿eh?
3: Yo sí me escucho el de Jumilla.
2: ¡Ah!
3: ¿Qué soy? Bueno, pero esto es...
2: Mucho ánimo. De eso también se sale, Patricia.
3: Sí, y el caso es que en el último pleno que se realizó, que en este caso fue extraordinario, se habló de las tasas de la basura, porque el pleno finalmente dejó sobre la mesa la propuesta del equipo de gobierno para rebajar la tasa de recogida y tratamiento de residuos, porque fue una iniciativa que PSOE, Vox e Izquierda Unida dijeron que tenían que estudiar esta rebaja. Así que veremos a ver qué sucede. Hubo otros asuntos que se llevaron a pleno, que les vamos a contar, y un balance de sucesos. Digo que han sido un montón. Incendios, el uh-huh, más destacado tal vez por la extensión haya sido el de La Ceja, que
2: sí,
3: hubo un refugio de
2: animales
3: que estuvo...
2: y del cual vamos a admitir que desconocíamos su existencia.
3: Sí, este incendio fue
2: les
3: para
2: ha destapado,
3: muchos,
2: ¿eh? Sí. Nos lo ha destapado este incendio.
3: Y la verdad es que hacen una labor muy importante. Uh-huh. Tienen a un centenar de animales. También estaban preparados para salir corriendo, uh-huh, porque fueron muchas las personas que en cuanto dijeron, ve, eso es bonito. Hemos hablado de esas personitas, de esas personas, dicho yo por decir algo.
2: Bueno, de, personitas, sí, peludas.
3: No, me refiero a los malhechores, que las dejan abandonadas. Y hay que hablar también de lo
2: pero
3: positivo.
2: Pero eso no son personas, no se puede hablar de personas.
3: Claro, y hay que hablar también de lo positivo. Y es de que el refugio dijo, necesitamos ayuda, viene el fuego. Y ahí estuvieron un montón de personas para echar una mano.
2: Tratando
3: y estaban preparados para salir con los 100 animales.
2: Cero bajas, que fue lo más importante. Sí. De todo, desperfecto cero también, creo, tengo entendido.
3: Claro, porque la labor de los profesionales de emergencias fue efectiva y se hicieron con el incendio, uh-huh, y no hubo que salir corriendo, así que también chapó por ellos. Y bueno, hemos
2: ¿y
3: tenido...
2: ¿Y qué más vamos a recordar?
3: Eso, aparte de incendios, accidentes de tráfico. También. El último, el camionero, uh-huh. Una persona falleció por el impacto del camión cuando estaba parado en la A33, una pena, la verdad. Y más sucesos de este tipo. Otro fallecido también atropellado a principios del mes de agosto. Bueno, pues un verano, la verdad, que con...
2: Bueno,
3: muchas cuestiones
2: han pasado cosas, efectivamente.
3: Bueno,
2: pues las vamos a repasar todas, como ya saben.
3: A la una en la radio con Álvaro Ayala.
2: Y a las dos en la tele con Patricia Jiménez.
3: ¡Corazoncito!
2: ¡Ay, corazoncito! Oh. ¡Corazoncito! Ya no me acuerdo cómo se hacía, que era
3: sí,
2: así, ¿no?
3: Sí, era así, un poquito
2: vale,
3: así.
2: Vale, sí, es que utilizaba los dos dedos, no sé por qué, para reforzar el corazoncito. Pues bueno, como ven, maquinaria ya en marcha, la parte informativa se pone a trabajar, la de entretenimiento... bueno, pues la ponemos ya en marcha aquí en la radio y en la tele. Ya sabe que va a ser algo gradual. A partir de mañana volverá ya el programa de José Ramón, que no me acuerdo cómo se llama ahora. Lo que hay que ver.
3: Lo que hay que ver.
2: Lo que hay que ver. Ya les he pedido disculpas de antemano a los oyentes, porque es verdad que venimos de estar parados y que ahora la cabeza tiene que volver a coger ciertos automatismos que ha perdido por completo. No sé si a ti también te habrá pasado, pero es que claro, tú has trabajado todo el verano.
3: Sí, he trabajado todo el verano, pero sí que es verdad que dos meses no he estado en la tele y ahora, por ejemplo, digo, a ver si me acuerdo de las contraseñas.
2: De la contraseña para entrar,
3: sí, todo,
2: ¿no?
3: Me he acordado
2: vale,
3: de
2: vale,
3: todo.
2: Vale. Perfecto, perfecto, perfecto. Bueno, pues...
3: ¿Qué día es? ¿Qué es?
2: Hoy es lunes 31. ¡Ah! ¿Qué se celebra? No, ni lo he mirado.
3: ¿No lo has mirado?
2: Espérate que ni lo he mirado. Lo abro ya.
3: ¿Qué se celebra?
2: Menos mal que lo tengo rápido.
3: Sabemos que es el último día del mes de agosto.
2: Pues mira, se celebran cuatro cositas. La primera, el Día Internacional de la Solidaridad.
3: Bueno.
2: Así como genérico.
3: Sí, sí.
2: Que bueno, debería ser todos los días, ya está, esas cosas. Día Internacional de los Afrodescendientes.
3: Bien.
2: Día Internacional de la Obstetricia. Y el Día Internacional de Conciencia acerca de la sobredosis.
3: Wow.
2: Para ser 31 de agosto son cuatro días chungos, ¿eh?
3: Son cuatro asuntos muy potentes. Has dicho es el Día del Afrodescendiente.
2: Sí.
3: En teoría todos somos afrodescendientes, ¿no?
2: Sí, pero
3: sí, se sitúa el, ¿no? El inicio de...
2: Acerca, bueno, se habla sobre todo de la diáspora africana alrededor del mundo y la necesidad de acercar pues esa población y eliminar las formas de discriminación que siguen ocurriendo en siglo XXI.
3: Fíjate, por lo que sea.
2: Por lo que sea.
3: Lo he dicho con toda la intención también, ¿eh?
2: Ya,
3: que somos todos descendientes porque, bueno... Telita.
2: Venimos de Pangea.
3: Lo que está pasando es para hacérnoslo mirar, ¿eh?
2: Ah, hablas de lo de Ceuta.
3: Sí.
2: El miércoles hay jarana, también hablaremos de eso esta semana.
3: El miércoles también tenemos convocatoria.
2: Patricia Gimeni. Molte grazie.
3: Tutto bene.
2: A trabajar,
3: ¿eh? me voy, hasta luego.
2: Adiós, Patricia. Bueno, en cuanto a apuntes rápidos, por ejemplo, en lo meteorológico, que como decimos, hoy ha hecho ya lleva días haciendo fresquito ya por la noche, pero viene un pequeño repunte. A partir del miércoles volveremos a notar una subida, sobre todo en máximas, que va a rozar los 38 grados el viernes, si no lo superará, pero de cara al fin de semana volvería a estabilizarse en torno a los 35 de máxima. Eso sí, siempre por debajo de 20 en la mínima. De hecho, esta madrugada, en el casco urbano, se ha quedado en torno a los 12-13 grados. Que con la ventana abierta, ya les digo que eso es frío, que he pasado frío esta noche. Vamos a ir un poco recordando que esta semana de regreso y de reintegración, despresurización después de haber estado a pierna suelta durante 31 días. Qué suerte tenemos, algunos. Que vamos a tener un par de semanas en la que vamos a ir presentándoles algunas novedades que vamos a incluir tanto aquí en La Media Mañana como a través de la antena, que va a tener más contenido sobre todo a partir del lunes. Lo iremos contando poco a poco, pero tendremos dos cositas más a partir de las 11 de la noche, lunes y martes, con el podcast de Vanessa Ortiz, sobre autoconocimiento y exploración sensorial, como también el martes vamos a escuchar el podcast de Pedro y Antonio de Belvix, los Aire Fresh, con los capítulos que ya se han emitido y que seguirán realizando pues a lo largo y ancho de la temporada. Podremos escuchar esos capítulos a partir del lunes y martes de la próxima semana. Todos los lunes y martes a las 11 tenemos contenido. Pues eso es lo que, por ejemplo, podemos ir destacando. Añadiremos también un espacio nuevo a partir, no sé si de mañana o de la próxima semana, ya veremos según me dé el aire, aquí en la sintonía, aquí en la media mañana. Y bueno, yo creo que ya podemos ir empezando, no sin antes dedicar esta canción que hoy, esta mañana, os estaba pidiendo, os he pedido, y algunos nos la habéis aportado y vamos a escucharlas a lo largo del día, que cuáles han sido la canción de vuestro verano. Si ha habido alguna canción especial que os haya acompañado durante este verano, y yo voy a poner la mía, y se la quiero dedicar a esas personas a las que efectivamente no se les puede dar el consuelo que necesitan porque lo han pasado mal, porque han perdido a alguien especial. Bajo el volcán de Love of Lesbian es una de esas canciones que, quieras o no, te ayuda a levantar el ánimo. Así que a esas personas que han perdido a alguien especial este mes, que no han sido pocas, un abrazo muy fuerte.

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1: Vamos a ver si recuperamos las viejas costumbres rápido sin que nos atasquemos. Como por ejemplo el caso de leer, que es importante, leer. Leer aunque sean las portadas de los diarios regionales, nacionales y deportivos para ponernos al día. Como siempre, empezamos por los de aquí. La Verdad titula en el día de hoy, lunes 31, que el sector del limón repunta entre fusiones empresariales y una fuerte competencia. La campaña que se atrasa para dar salida a las importaciones llega con la previsión de producir un 15% más. La superficie cultivada en la región baja a 25.500 hectáreas y pequeños agricultores abandonan la actividad. Aumenta más del doble la compraventa de viviendas en una década. La región registró 27.326 operaciones en 2025, a pesar de que el precio subió por encima de la media nacional. El corte de la línea de Chinchilla cumple 4 años y aún no hay fecha para la vuelta a los trenes. Los carburantes se encarecen un 20% desde junio y se complica la cuesta de septiembre. Te digo yo que sí. El número de sin techo crece en la ciudad ante la falta de salidas, hablamos de Murcia. Y la imagen de portada es para Máximo Quiles, regreso triunfal. Solo 3 semanas después de fracturarse la clavícula y pasar por el quirófano, el murciano se sube a la moto y logró su victoria más especial en Aragón. Hablamos de Moto 3. El piloto de Guadalupe le vemos en portada levantando el trofeo. El vértigo del escenario arrasa. Ariana Grande, última estrella que para por las críticas en redes. Y así es como llega hoy la portada de La Verdad. Nos vamos a la de La Opinión, que titula 4 de cada 10 contratos de albañil son con extranjeros. El peso de los trabajadores migrantes en el sector de la construcción aumenta con fuerza en la región y ya son 1 de cada 5. Desde la crisis, los jóvenes buscan empleo en gremios distintos. El coste de la vuelta al cole dependerá del código postal. Los municipios ofrecen distintos tipos de ayudas. Se refiere a que cada municipio sus cosas. No que tenga que ver directamente con el número postal. De nada. El fuego también cicatriza. Moratalla se recupera del voraz incendio que asoló sus montes hace 32 años gracias a un intenso plan de regeneración forestal. Y vemos al decano del Colegio de Ingenieros de Montes señalando uno de los montes en los que se actuó tras el fuego. Más cosas, las embarazadas podrán aplazar su prueba física de acceso a la policía local. Y en deportes, el triunfo de Máximo Quiles, segundo puesto de Pedro Acosta en el Gran Premio de Aragón, que ha tenido lugar este fin de semana. Bueno, así llega La Opinión. Si os parece, nos vamos a los nacionales. El País titula que los servicios de inteligencia avisan de nuevas acciones contra Ceuta y Melilla. Los agentes descartan que el círculo de Mohamed VI planease el asalto. Largas colas por una plaza en un centro de migrantes. Hablamos de Ceuta. La imagen de portada en vertical de Maduro se reivindica desde la cárcel. 8 meses después de ser detenido por las tropas de Estados Unidos, el presidente depuesto de Venezuela difundió ayer en sus redes una imagen en la que se le ve sonriente y haciendo el signo de la victoria con las manos. «Quiero que sepan que estamos firmes», escribió desde la cárcel. Delcy Rodríguez y Trump atados por el pacto del petróleo. ¿Qué más? Islandia asesta otro golpe a la Unión Europea con su no a negociar el ingreso. El referéndum se saldó con un ajustado 51% de votos en contra. Bruselas plantea emitir eurobonos para combatir el cambio climático. La federación facilitará que las futbolistas congelen sus óvulos. La Federación de Fútbol está ultimando un acuerdo con una clínica de fertilidad para que las jugadoras de la selección, que lo deseen, puedan congelar sus óvulos y facilitar así el encaje de la maternidad con su carrera deportiva. Y en Madrid somos todos latinos. Firma Shakira, que ya saben que viene con su show, ¿no? Enric Mas pide paso en la vuelta tras la retirada de Pogacar. Ayer ganó en Aitana y le vemos en portada chiquitín levantando el trofeo de campeón de la etapa. Vestido de rojo ya. Nos vamos también al Mundo, que titula «El desastre de Ceuta agudiza el hundimiento de Sánchez». El PSOE inicia el último curso de la legislatura con su peor dato, supera por la mínima los 100 escaños y tiene una desaprobación del 63%. Sumar también cae con fuerza y los dos partidos de gobierno han perdido ya 2,2 millones de votos desde las últimas elecciones, dicen los barómetros, claro, no las urnas. «El grito de las mujeres ceutíes desarma a Sánchez», firma Roberto Benito. La policía descubre a 10 islamistas que ya habían sido expulsados. Se trata de radicales marroquíes que tenían prohibida la entrada a España y aprovecharon la avalancha para regresar. Camel y sus 6 Robinsones. De aquí no nos movemos. Europa es mejor que África. Los inmigrantes buscan sitios recónditos para instalarse en la ciudad. El relato emocional derrota a la Unión Europea en Islandia. Lo haremos solo nosotros, dicen en Islandia. Imagen de portada para Enric Mas. Favorito en la vuelta tras ganar en la etapa reina, el balear impone su autoridad en el Alto de Aitana y refuerza su liderato en una carrera abierta tras la retirada de Pogacar. Bellingham y Mbappé lideran la goleada del Madrid ante el Málaga, con fotografía del inglés. Y por último, la inflación castiga a las familias ante la vuelta al colegio. El regreso a las aulas será el más caro de la historia, con los precios en escalada. Los padres se quitan ocio y vacaciones y recurren a ropa heredada y compras de segunda mano para llegar. Primeras fotos de Nicolás Maduro en su prisión de Nueva York tras el acuerdo petrolero entre Trump y Venezuela. Y España emerge como el gran destino europeo del sadomasoquismo. Los jóvenes lo perciben como un juego. Bueno, si hay acuerdo, pues un juego. Nos vamos a los deportivos. El Marca titula: el Bernabéu se divierte, con una fotografía de Mbappé colgado del larguero. Bellingham, de nuevo imperial, lidera el pleno de un Madrid que va a más. Mou mejora su inicio liguero con los blancos. El Málaga aguanta el chaparrón. 4-0. Ganó el conjunto blanco ayer al Málaga. Márquez se corona en Aragón. Marca aprieta el Mundial de MotoGP. A España se le puede volver a escapar el oro mundial. 0-1 perdió ante Alemania. Creo que es hockey. En la vuelta, Enric Mas, gran victoria en Aitana y aún más líder. Gabriel Jesús, el 9 del Barça, por 10 millones. Hoy juega ante el Rayo en el Camp Nou, 21 a 30 horas. El resto de resultados de ayer: Depor 3, Valencia 1, Celta 0, Athletic 2. Y también juegan hoy a las 7 y media, Osasuna, Getafe, en una nueva, para finalizar la jornada junto al Barça Rayo de esta noche. Atenas pone a prueba los de Chus Mateo hoy en Teledeporte. Grecia, España de básquet a las 6 de la tarde en Teledeporte. Y nos vamos ya al Sport. Gabriel Jesús, fichaje sorpresa, con fotografía del futbolista brasileño, nuevo futbolista del Barça. En una operación express, el Barça cierra la incorporación del delantero del Arsenal a cambio de 10 millones más variables. El brasileño llega hoy a Barcelona para someterse a la revisión médica y firmar por 2 temporadas más una opcional. El Barça también quiere el pleno. Flick apenas tocará el 11 para mantener el pulso liguero con el Real Madrid, único que ha sumado los 9 puntos. Hoy a las 9:30. En Dazón, Barça Rayo. Márquez gana y es segundo ya del Mundial en el MotoGP de Arabia.

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1: ¿Qué tal? Muy buenos días, saludos, volvemos. Regresamos tras el periodo vacacional en este lunes 31 de agosto, último día del mes. Un mes que se ha caracterizado pues por temperaturas prácticamente muy elevadas durante todo el mes, a excepción de algunos periodos concretos determinados, marcados por inestabilidad, por el paso de algunas tormentas, algunas precipitaciones, pero en general, pues en lo habitual, como viene siendo un mes, como decimos, con temperaturas muy elevadas. Y vamos a comenzar mañana el nuevo mes de septiembre, de nuevo con temperaturas muy elevadas. De nuevo volveremos a hablar durante a lo largo de los próximos 7-10 días como mínimo, al menos casi hasta la mitad de mes, volveremos a hablar, como decíamos, de temperaturas anormalmente elevadas. Vamos a seguir hablando de mucho calor a lo largo de los próximos días, y es que a partir de mañana vamos a ir remontando de nuevo grados, sobre todo a partir del miércoles, y entre jueves y sábado de esta semana volveremos a hablar de los 38 o 39 grados centígrados puntualmente, rozando incluso la barrera de los 40 entre jueves y viernes. Mucho calor, como decimos, para comenzar un nuevo mes que de nuevo a medio plazo se atisba como mínimo con temperaturas muy elevadas. Ya veremos a ver, a partir de mediados de mes todo parece indicar, se observan ya algunos atisbos de precipitaciones, de mayor inestabilidad y de temperaturas que pues poquito a poco irían descendiendo, pero como decimos, como mínimo a lo largo de los próximos 10 días o más, temperaturas muy elevadas, calor inusual y estabilidad atmosférica. Y como decimos, en este lunes 31 de agosto, nueva jornada con cielos despejados, estabilidad atmosférica, y volveremos a hablar de una máxima en la jornada de hoy que rondará los 35 grados centígrados, puntualmente superiores en zonas de valles, los habituales polos cálidos del término municipal. Nada más, saludos, feliz lunes, feliz jornada y ánimo a todos aquellos que comienzan pues el nuevo periodo de trabajo.
2: Discografías.
3: Qué bonito el Dani, dando ánimos. No pasa nada, si... No sé por qué, pero... ¿Estamos contentos de volver? No, de verdad que no hay ironía, ¿eh? Que lo hemos dicho esta mañana, a las 9, cuando hemos dado la bienvenida por primera vez después de 31 días a este micrófono. Que hoy no me gustaría estar en mi casa, como todos los días del año, pero que no duele volver. De verdad que no. Vamos con un primer discografías del curso. Obviamente, tenemos que ir poniéndonos al día ante la llegada de la feria, que es la primera gran meta volante del curso para nosotros. Viene una feria con una serie de actuaciones musicales que vamos a tratar de reivindicar en estas próximas semanas. Para este primer discografías del curso, vamos a echar mano del disco más importante de la carrera de Los Rebeldes, que estarán con nosotros el domingo de feria. Bueno, pues vamos a irnos al año 1988. ¡Qué buen año ese, eh! ¡Madre mía! ¡Qué año más prolífico, de buena gente! Bueno, en fin, que es un poco lo que vamos a tener el domingo de feria. Y vamos a recordar ese... ¿cómo se llamaba el disco? Espérate, que no me acuerdo. Más allá del bien y del mal. Año 1988, como decimos. Empezamos con dos canciones. La que abre el disco, Huesos Blandos, Carnes Duras. Y la número 3... un temazo, Corazón de Rock and Roll. Vuelve el rockabilly, vuelve Carlos Segarra, vuelve Los Rebeldes. Lo hacen aquí a la sintonía de Yecla Media. ¡Hasta luego!

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5: Pare las rotativas. Que vuelve la persona más esperada de la información y el entretenimiento local. José Ramón Martínez Pérez.
6: Por parte de madre, sí.
5: No se estila mucho el Pérez, ¿eh? Cuando se te presenta. Me refiero.
6: No, la verdad es que no.
5: Pues vamos a reivindicarlo esta temporada un poco, ¿no? A tu señora madre también.
6: Bueno.
5: Que te dejan herencia y ese apellido y que no lo utilizamos.
6: Sí, es verdad.
5: Pues eso. José Ramón Martínez Pérez, muy bueno.
6: Sí, señor.
5: ¿Estás bien?
6: Martínez Pérez.
5: ¿Has descansado esta noche? ¿Te has levantado con ganas?
6: Pues me ha costado dormir.
5: A mí también.
6: Me ha costado dormir también porque estuve haciendo cosas hasta la... Cosas de estas que me gustan hacer a mí, cosas raras.
5: ¿Cosas de papeles?
6: Hasta la 1 de la mañana. Y luego me costó dormir, pero luego he dormido muy bien. Y tengo que reconocer que me ha costado un poco levantarme.
5: Yo me levanto hasta con ganas. Me he hecho el desayuno, le he quitado he limpiado el arenero de las gatas.
6: Tampoco hay que exagerar.
5: Es que es extraño, pero estoy contento de volver. Ya lo sé, no me mires así.
6: No, qué bien.
5: Que no es mentira.
6: Me parece bien.
5: Que la gente se va a pensar que es mentira, pero no.
6: Que no ha sido una tragedia. Yo ya venía desde el miércoles pasado, estaba ya mentalizado y ya está. Pues, yeah.
5: Vale.
6: Ya llegarán las fiestas de la Virgen, que las tenemos ahí.
5: Estamos bajando a la Virgen ya, ¿eh?
6: Ya llegarán pues muchas cosas. Pero como tenemos la feria en medio, pues bueno.
5: Dos semanitas, ¿eh? Tengo la sensación de que llega muy pronto este año la feria, ¿no?
6: Es que hubo unos años en los que se retrasó para intentar no coincidir con Albacete y Murcia. Uh-huh. Con Albacete y Murcia. Esas semanas que se retrasaron, pues dejó de hacerse. Y se hace, pues normalmente, digamos que la primera semana completa de septiembre, por así decirlo, es cuando llega la feria.
5: Vale.
6: Digamos pues que el segundo fin de semana de septiembre, para entendernos.
5: Que es lo que va a ocurrir la semana que viene.
6: Exactamente.
5: Bueno, pues hemos empezado hoy. Es verdad que vamos un poco a trancas y barrancas y que no hay así mucho que contarles a las gentes. Pero es verdad que hay, va a haber contenido hoy, sobre todo ya a partir de mañana, que vuelve lo que hay que ver, ¿no?
6: Bueno, hoy vuelve Yecla Media Noticias. El programa del deporte va a volver la semana que viene, ¿eh? Porque por decisión
5: no le ha dado tiempo a preparar.
6: Unilateral, empezar con...
5: Solo hacían en Cataluña, ¿eh?
6: Hasta las 5 de la tarde, no. Entonces hoy, como volvemos, pues volvemos
5: de hecho,
6: un poco más light.
5: Había aquí hoy esta mañana alguien que pensaba que no había ni informativo.
6: Bueno, pues
5: ahí se ha llevado una grata sorpresa.
6: Ahí llega la media noticia. Hoy también tenemos aire fresh, porque tenemos... que grabaron un montón de programas.
5: Es que tienen como 20 o 20, 25 programas.
6: Entonces, esta semana vamos a tener dos aire fresh.
5: ¿Dos? Claro, uno hoy y otro miércoles.
6: Y el miércoles, no, el miércoles tendremos gente.
5: ¿Ah?
6: Y mañana vamos a recuperar un evento que fue en diciembre, pero que no lo habíamos
5: emitido todavía.
6: Era
5: las charlas de Ajax.
6: Efectivamente, las charlas de Ajax.
5: Están ahí pendientes,
6: la
5: ¿verdad?
6: Segunda. Y bueno, pues vamos a tener esa charla de Ajax que, bueno, pues como comentamos, pues la mostraremos mañana, y a partir ya de la semana que viene, pues como hay muchas cosas este fin de semana, que vamos a ver cómo las vamos haciendo.
5: Cómo lo gestionamos, sí. Hay un problema ahí.
6: Bueno, vamos poco a poco, que estamos a lunes. No,
5: sí, estamos a lunes.
6: Así que tranquilidad.
5: Será martes.
6: Y buenos alimentos. Eso. Tenemos la gala de no turista del año, que será este próximo viernes.
5: Fin de semana y la...
6: que bueno, pues se retrasó.
5: Fiesta de la vendimia.
6: La fiesta de la vendimia.
5: Festival de folclore.
6: Con el festival de folclore, efectivamente. No sé si hay más cosas. Debuta el Yeclano Deportivo en Segunda Federación esta temporada.
5: Es que
6: a
5: cosas,
6: las 11:30 el domingo contra el Atlético Baleares.
5: Sí, ya se lo he dicho ya a esta gente, sí.
6: ¿Mm? Y bueno, pues ya está, pues arrancando.
5: Venga, pues vamos a arrancar.
6: Hoy es 31 de agosto, que sí. Yo tengo que decir que es un día especial.
5: Claro, hoy es San Ramón.
6: Hoy es San Ramón. Hoy es mi santo.
5: Es verdad.
6: Siempre termina el verano
5: con tu santo.
6: Con mi santo.
5: Y no te has traído nada para pa almorzar, no, ni invitar a nadie, ¿no?
6: No me he traído nada. Ya. Es que el primer día de.
5: Es verdad. Ya.
6: ¿Me entiendes?
5: Vale, pues nada. Pues nada, felicidades. Iba a decir, te vemos luego, pero no te vamos a ver luego. Si quieres luego venirte a detulear, aquí está abierto el micrófono.
6: Ahora veremos.
5: Vale.
6: Que primero tengo que tener un programa mañana que hay que hacerlo.
5: Debe ser fácil, hombre.
6: Bueno.
5: Con todas las cosas que hay.
6: Bueno.
5: Pues eso. José Ramón, gracias,
6: A ti.
5: Bongo Botraco, caminante. Queda un minuto y medio para las 12, pero lo vamos a aprovechar bien. Volvemos enseguida. Hasta luego.

0: Son las 12 del mediodía.
1: Lo dicho, un pestañeo, no ha dado tiempo más. Ya hemos vuelto, 12 del mediodía del lunes 31 de agosto. Yo es por intentar convencerme a mí también, ¿eh? Ya les hemos contado también anteriormente que la semana va a ser un poco, pues eso, semana de regreso, semana un poco de aterrizaje no forzoso, tranquilito, así como muy, muy suavecito, que no tengamos ningún tipo de prisa ni accidente. Las cosas bien hechas se hacen despacio. Y como esta semana va a ser un poco para eso, vamos a ir añadiendo cosas a este programa y en concreto a este espacio, seguramente. Ustedes recordarán que en otra vida hacíamos también un breve vistazo a la red social X, antes llamada Twitter, que cada vez menos gente lo llama Twitter. Me he encontrado con eso, una sorpresa para mí, que se llama ya por su nombre, X. Bueno, pues le echábamos ese vistazo para saber sobre todo de qué se estaba hablando en ese momento, porque una cosa es que les contemos las noticias del día aquí, que les contemos las noticias de otras partes de ayer, a través de las portadas de los diarios, pero muchas veces pasan cosas a primera hora del día o pasan cosas que merecen ser comentadas. Pues eso, vamos a recuperar ese espacio. ¿Cuándo? Esta semana. No hay prisa. Bien mañana o bien miércoles o incluso el lunes que viene, porque van a haber más cosas también a partir del próximo lunes, sobre todo en otras horas de la antena. Ya saben que este espacio va de 11 a 2, pero que la antena sigue y que tenemos mucho contenido disponible para ustedes a partir de pues ya cuando cojamos ritmo, pues vamos a escuchar otras cosas a lo largo del día. Pues es un poco el disclaimer que quiero hacer a esta hora, nada más empezar esta segunda hora, que nos va a llevar hasta la 1 de la tarde, cuando empiecen las noticias, que sí que hay noticias. Habrá informativos para, como nos ha contado Patricia antes, rememorar un poco qué han ido ocurriendo durante las últimas jornadas aquí en nuestra ciudad durante el mes de agosto. Pero ahora, como siempre, reactivamos la información, como son las farmacias de guardia y el informe diario de la policía local. Dentro de un ratito volveremos también con los números premiados de loterías y apuestas del Estado de este último fin de semana y botes para este lunes si los hubiera, que todavía no he echado ni un vistazo a cómo está la cosa. Bueno, vamos primero, como digo, a por esas farmacias de guardia para saber a dónde debemos acudir en caso de necesidad. Pues en este día último del mes, 31 de agosto, lunes, el establecimiento farmacéutico disponible fuera del horario comercial será el de García de Tiedra en Rambla 53. Si necesitan cualquier cuestión, pues ya saben que tienen disponible esta farmacia en el día de hoy, la de García de Tiedra en Rambla 53. Me gustaría contarles cuál es la de mañana, pero no lo tengo claro. Así que antes de equivocarme, pues lo dejamos aquí y ya mañana os cuento cuál es la que está disponible mañana, porque mañana a las 9:30 cambiará ese turno, pero ya estarán todas abiertas. Lo que les importa es que si hoy pasa algo, por ejemplo a mediodía o ya a partir de las 8:30 a 9 de la noche, la que va a estar disponible es la de Rambla 53 de García de Tiedra. 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
1: Pues gracias a la ITV decana de la ciudad, ITV La Rotonda, les traemos cuáles son las actuaciones policiales que han tenido lugar durante este último fin de semana y también información importante de cara a mañana. Vamos por orden. Primero, accidentes. El viernes a las 10 de la mañana se produjo un accidente en calle Lepanto entre dos vehículos, solamente con daños materiales. El sábado a las 11 y cuarto de la noche se produjo un accidente en el camino, campo de vuelo, con dos vehículos implicados, solamente también daños materiales. Siempre son buenas noticias que en caso de accidente no salga nadie herido. Para hoy lunes no hay cortes de calle previstos, pero desde la policía local, ojo, que nos recuerdan que a partir de mañana día 1 se inicia el cambio semestral en las calles regidas por la señalización semestral. Es decir, que en esas calles donde 6 meses se aparca en una acera y otros 6 meses en otra, pues se va a producir el cambio. Y ojo, porque la policía local actuará con grúa en caso de obstaculización del tráfico. Bien, hay que ir despacio porque no estamos engrasados todavía, estamos oxidados. Pues eso, que mañana hay cambio semestral en las calles y ojo al aparcamiento. También informan de detenciones en el día de sábado y domingo. Por ejemplo, el sábado de madrugada, de viernes a sábado, a las 5:30 de la madrugada, se recibió una llamada desde Policía Nacional informando de la retención de un vehículo en calle Francisco Azorín, cuyo conductor parecía estar influenciado bajo bebidas alcohólicas. Tras personarse la policía local en el lugar del accidente y solicitar al conductor el permiso de conducir, este manifestó tenerlo retirado por sentencia judicial. Se le dio también el control de alcoholemia y dio positivo. Sin carnet y positivo, pues eso, detenido contra por un presunto delito de seguridad vial. El domingo también, en esta madrugada, sábado a domingo, mejor dicho, a las 3:20 de la madrugada, en funciones propias del servicio ordinario, se observó un vehículo realizando maniobras peligrosas en la calle del Ángel. Tras detenerse el vehículo en la calle Colón y requerir el permiso de conducir, este manifestó carecer de permiso de conducir, además de carecer del seguro. Y también de la ITV. Madre mía, si es que es una cosa. Por lo que el conductor también fue detenido por un presunto delito contra la seguridad vial. Vaya, intensito fin de semana en este sentido. Bueno, pues vamos con un poquito más de música. Mira, vamos a escuchar a Niña Polaca, La Moda, Leiva, a Lala Love You y a Karol G. Cositas que nos habéis pedido esta mañana a través del WhatsApp. Que vuelvo a repetir, 611-96-78-16 611-96-78-16, por si quieren ustedes ir pidiendo cositas, y si no, pues ya mañana. Venga, vamos con un poquito de pausa y volvemos enseguida y les contamos cuáles son los números premiados de loterías y apuestas del Estado, gracias a la Administración de Loterías número 2, Doña Maruja.
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7: Así es, una temporada más, Loterías y Apuestas del Estado. A través de la administración número 2 de Doña Maruja les seguimos ofreciendo los números ganadores y los botes para el día de hoy, en caso de que los hubiera, que los hay. Pero primero vamos a los resultados del fin de semana, empezando por los más recientes, es decir, los de ayer domingo. Tuvimos el Gordo de la Primitiva y tuvimos Bonoloto. La Bonoloto tuvo esta combinación ganadora: 18, 21, 27, 30, 40 y 46. Repito, 18, 21, 27, 30, 40 y 46. Complementario el 13, reintegro el 2. En cuanto al Gordo de ayer, la combinación ganadora fue 12, 29, 33, 38 y 50. Repito, 12, 29, 33, 38 y 50. Número clave, el número 8. Si nos vamos al sábado, tenemos también, pues eso, más jugosito, porque tenemos Bonoloto, que el sábado trajo esta combinación ganadora: 11, 19, 23, 39, 40 y 41. Repito, 11, 19, 23, 39, 40 y 41. Complementario el 44, reintegro el number 2. Número 2 también, igual que ayer. Esto fue el sábado. El sábado también tuvimos Primitiva, con esta combinación ganadora: 11, 22, 27, 30, 38 y 41. Repito, 11, 22, 27, 30, 38 y 41. Complementario el 21, reintegro el 7. Esto en cuanto a la Primitiva. Y en cuanto a la Lotería Nacional, el sábado el primer premio fue el 91.770. 9, 1, 7, 7, 0. Repartido en Estepona, Málaga y en Madrid, en la Avenida Ferrol. Pues enhorabuena. Reintegros 0, 4 y 5. 0, 4 y 5. Y para hoy tenemos bote. Tenemos un bote de Primitiva que alcanza los 7 millones y medio de euros. Para este lunes, por un euro apostado, pues te puedes llevar 7 millones y medio de euros, que al cambio salen muy bien, ¿eh? Han rentado mucho ese euro. Y tanto que sí, no hay bote en Bonoloto, que tenemos también sorteo de Bonoloto, pero también tenemos el sorteo de Eurodreams, los 20.000 euros al mes durante 30 años, ya saben, ese sueldo de consejero de delegado de Iberdrola. 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Enseguida volvemos, más música y no sé si tenemos pinchadiscos para el día de hoy. Yo diría que sí. Diría que sí. Voy a buscarlo. Hasta luego, chao.
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9: Comenzamos temporada también en el Pinchadiscos, donde rescatamos música de otra época. Y hoy vamos a recuperar a uno de los artistas que, cuando uno piensa en un estilo de música, rápidamente se le identifica a la persona. Es el caso de, en este caso, Harry Belafonte, que es el rey del calipso. King of Calypso, como se le conocía. Nacido el 1 de marzo de 1927 y falleció hace poquito, con 96 años, en 2023, el 25 de abril. Yo creo que cuando escuchen la canción, Jumping the Line, que es como se le llama, van a recordar rápidamente una película muy, muy, muy famosa de Jim Carrey llamada La Máscara de los años 90. Así como también la película Beetlejuice. Bueno, pues vamos a escucharla, a ver qué tal os parece para ir volviendo del verano moviendo caderas, que es un poco el objetivo de esta canción. Vamos con Harry Belafonte en este primer pinchadiscos de la temporada, Jumping the Line. Hasta luego.

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2: Es la 1 de la tarde.
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3: ¿Qué tal? Muy buenas tardes. Entre otras cuestiones, hoy se conmemora el Día Internacional de la Solidaridad. Se eligió esta fecha en honor al movimiento social polaco Solidaridad, que fue representado en 1980 por el gremio sindical Solidarnosc. Este movimiento fue uno de los grandes responsables de la caída del Muro de Berlín. Uno de sus dirigentes, Lech Walesa, fue consagrado con el Premio Nobel de la Paz gracias a la promoción de ideales de solidaridad no solo en su país de origen, sino por todo el planeta. Esta celebración tiene una larga trayectoria. Existe otra fecha, además, como Día Internacional de la Solidaridad Humana, que se celebra el 20 de diciembre y oficialmente declarada por la UNESCO. El objetivo de este día, pues, se basa en un principio básico, en el que la ayuda mutua y el ser solidarios con los otros es una obligación. Según el mismo Walesa, solo en la medida en la que todos nos ayudemos y trabajemos por una causa común que proporcione el mayor bienestar a todos, en esa misma medida viviremos en un mundo más pacífico, enriquecedor y próspero para cada nación, pueblo o individuo. Una verdad como un piano, señor. A sus pies. Vamos a por los titulares de este primer informativo del curso, lunes 31 de agosto. Son estos. El pasado 25 de agosto, el consejero de Presidencia, Juventud, Acción Exterior y Emergencias, Marcos Ortuño, visitaba oficialmente el Parque de Bomberos de Yecla para supervisar las actuaciones previstas en el centro, concretamente la adecuación de su zona social, que contará con una inversión específica de 20.000 euros. Un día después de la visita del consejero, el PSOE denunció desde las mismas instalaciones las carencias que, según los socialistas, se repiten en otros parques de la región. El diputado regional Fernando Moreno, acompañado del portavoz local Cristóbal Ruiz, reclamaron un plan urgente de inversión y la creación de una bolsa de trabajo. Ha sido un mes intenso para bomberos y servicios de emergencia. Entre los episodios más graves se encuentra el accidente mortal registrado en la A33 a la altura del punto kilométrico 62 en el tramo entre Yecla y Caudete. Un camión arrolló un turismo y el conductor del vehículo falleció en el acto. Guardia Civil investiga las causas del siniestro, cuyas causas todavía no han trascendido. El pleno, celebrado en agosto, mantuvo la propuesta para reducir la tasa de residuos a las empresas de Yecla quedando sobre la mesa. El equipo de gobierno planteaba aplicar bonificaciones del 60, 50 y 25% a diferentes actividades industriales con el objetivo de reducir el importe que pagan por la recogida. Y en deportes, el Alcoyano se llevó el trofeo del vino de la Constitución en el último test de pretemporada de un yeclano que comienza la liga este domingo, también en casa, ante el Atlético Baleares. Empezamos a tener mínimas bastante bajitas para la época en la que nos encontramos, 31 de agosto. Eso sí, viene un pequeño incremento de temperaturas a lo largo de la semana. Nos lo contará, como siempre, Daniel Beltrán más tarde en el tiempo dedicado a la meteorología. Ahora vamos a por los asuntos del día. 1:04, vamos a por ello. Soy Álvaro Ayala, comenzamos. El pasado 25 de agosto, el consejero de Presidencia, Juventud, Acción Exterior y Emergencias, Marcos Ortuño, realizaba una visita oficial al Parque de Bomberos de Yecla para supervisar de primera mano las actuaciones previstas en el centro, concretamente la adecuación de su zona social, que va a contar con una inversión específica de 20.000 euros para modernizar el espacio. Una intervención en el municipio yeclano que se enmarca dentro del plan estratégico impulsado por el Consorcio de Extinción de Incendios y Salvamento de la Región de Murcia, en el que durante los primeros 7 meses del año el organismo ha destinado más de 2 millones de euros a la adquisición de equipamiento avanzado, la renovación de flotas y la mejora general de las infraestructuras operativas en toda la comunidad autónoma. Escuchamos al consejero de Presidencia, Marcos Ortuño.
4: Tenemos un doble objetivo muy claro. Por un lado es reforzar la plantilla del consorcio y por otra parte mejorar la prestación del servicio en todos los parques de bomberos de la región. Y esto es algo que ya estamos haciendo. En los próximos meses se van a incorporar 37 nuevos efectivos que están ultimando el proceso selectivo y además en las próximas semanas vamos a publicar las bases y la convocatoria de una nueva oferta de empleo público con 49 efectivos. Además, hace apenas una semana firmamos un preacuerdo con los sindicatos, un preacuerdo importante que recoge aumento de plantilla, mejoras salariales, un plan de inversiones y refuerzos también en materia de formación, cosa que es muy importante. Un preacuerdo que fue posible después de muchas mesas de negociación y de muchos meses también de trabajo y que es un buen preacuerdo pues para el personal del consorcio, para los servicios de emergencia y para los ciudadanos de la región. También quisiera indicar que en lo que llevamos de año hemos destinado más de 2 millones de euros para reforzar el equipamiento y los medios de los bomberos. Hablamos de nuevos equipos de protección individual, hablamos de nuevos cascos, de nuevas botas, de mangueras, de cámaras de visión térmica y también de material especializado. Hemos adquirido 12 vehículos en el consorcio, 6 ya están en distintos parques de la región y otros 6 se van a incorporar en los próximos meses, pero hemos iniciado un nuevo expediente de contratación para adquirir otros 5 nuevos vehículos. También estamos agilizando todos los trámites administrativos para llevar a cabo obras en diferentes parques de bomberos de la región de Murcia y estamos ultimando la aprobación definitiva de los estatutos del consorcio que, entre otras cosas, va a permitir una mayor agilidad en todos los expedientes administrativos que llevamos en el consorcio. En definitiva, el compromiso del gobierno del presidente López Miras para reforzar los servicios de emergencia es firme y es inequívoco y además lo demostramos con hechos, con compromisos y con inversiones concretas. Mientras otros hablan, nosotros hacemos, nosotros trabajamos y nosotros podemos mostrar resultados, como ese preacuerdo que se firmó hace apenas una semana.
3: En su recorrido por las instalaciones de Yecla, el consejero destacaba que el objetivo principal de estos fondos es continuar modernizando los medios materiales con los que trabajan a diario los profesionales del servicio de emergencias. También subrayaba la importancia de garantizar que tanto los parques como los vehículos se mantengan plenamente operativos para responder con la máxima rapidez y eficacia ante incendios, rescates, accidentes o cualquier otra situación de riesgo que se pueda producir en los municipios de la región.
4: A pesar de todo esto y del esfuerzo que estamos haciendo, pues voy visitando los distintos parques de bomberos de la región. Hoy estoy además en Yecla, quería conocer el parque de bomberos de Yecla, que ya lo conocía de mi etapa como alcalde, pues para también conocer de primera mano las necesidades de estas instalaciones. Pero insisto, el compromiso del gobierno del presidente López Miras para seguir reforzando el consorcio, para seguir reforzando los servicios de emergencias de la región es firme, es claro y es inequívoco. Bueno, pues ahora lo veremos. En este último año hemos invertido algo más de 20.000 euros, hay otros 30.000 euros en inversiones previstas en estos próximos meses. También quieren ampliar la cocina, que parece ser que se ha quedado pequeña. Evidentemente es una petición pues que vamos a analizar y que vamos a estudiar. Ya digo que el compromiso para reforzar la prestación del servicio en todos los parques de bomberos de la región, también por supuesto en el parque de bomberos de Yecla, es firme y en eso estamos. Estoy visitando todos y cada uno de los parques de bomberos, estoy hablando con todos los bomberos, cabos, sargentos que se encuentran en estas instalaciones pues para conocer de primera mano sus necesidades y sus demandas.
5: ¿Se adeuda algo a los efectivos?
4: No, bueno, hay una petición pues que no se puede abonar porque no está respaldada desde el punto de vista técnico y no está avalada por los servicios de intervención del consorcio. Lógicamente pagamos todo aquello que está avalado desde el punto de vista técnico y desde el punto de vista de los servicios de intervención. Lo que no es así, evidentemente no lo podemos pagar, tenemos que cumplir la ley. Bueno, pues ya digo que hemos tenido desde el pasado 1 de junio, si no me falla la memoria, han sido aproximadamente algo más de 150 incendios forestales, pero afortunadamente, bueno, incendios forestales y incendios agrícolas, afortunadamente un alto porcentaje de ellos, más del 80%, han quedado en conato. Esto yo creo que habla muy bien del plan Infomur, un plan que cuenta con un presupuesto anual de 20 millones de euros, un plan que moviliza a 450 personas para las labores de vigilancia, coordinación y extinción de incendios forestales. Esto habla muy bien también de la coordinación que existe también entre las distintas administraciones, que es fundamental a la hora de afrontar una situación de emergencia, y esto habla muy bien pues de todas esas personas que forman parte de ese plan Infomur.
3: Por otra parte, el presupuesto global movilizado por el CEIS incluye cerca de 900.000 euros dedicados a obras en diversos parques de bomberos de la red regional. Junto a las mejoras estructurales, la inversión general ha permitido incorporar dotaciones de alta tecnología como 400 cascos especializados en rescate y zonas forestales, 85 cámaras de visión térmica para facilitar la localización de focos y personas en condiciones de baja visibilidad, trajes especiales frente a riesgos NBQ, así como nuevos equipos de protección individual y vehículos logísticos auxiliares. Un día después de la visita del consejero, el diputado regional del Partido Socialista, Fernando Moreno, reclamó un plan urgente de inversión y la creación de una bolsa de trabajo en las mismas instalaciones del Parque de Bomberos de Yecla. A las puertas, el diputado regional señalaba deficiencias, como la verja atada con una cuerda para que el parque carece de un compresor para recargar las botellas de aire respirable y que el almacén con embarcaciones de rescate en su interior tiene la puerta tapiada. Escuchamos al diputado regional del Partido Socialista, Fernando Moreno.
6: Mucho hincapié en ese plan de mejora de los parques de bomberos. Y vino precisamente aquí a anunciar que se habían invertido 20.000 euros en el parque de aquí. Aquí lo único que se hizo fue que la semana previa a la visita del señor Ortuño llamaron a los pintores precisamente para pintar el despacho y el pasillo por donde se pasearía en la visita que tuvo ayer a este parque. Pero la realidad es otra. La realidad es que tenemos la verja del parque atada con unas cuerdas a un árbol. La realidad es que existe un almacén ahí dentro, que no tiene puerta, la puerta está tapiada, y lo más grave es que dentro de ese almacén están las embarcaciones de rescate. Es decir, estamos en unos meses donde las danas, todo apunta o todo dice que van a azotar esta zona, y resulta que las embarcaciones de rescate de aquí para la zona de Yecla están en un almacén que no se puede abrir la puerta. Esa es la situación. También nos habla de, durante los dos últimos años, de que se han incorporado 6 camiones, de que en las próximas semanas se van a incorporar 5 más. Las próximas semanas nunca llegan. Lo que sí es cierto es que día por día hay camiones inoperativos, hay camiones que no pasan la ITV, hay camiones que se rompen en una plena emergencia. Aquí, por ejemplo, en el Parque de Yecla tenemos los 2 camiones para hacer frente a emergencias de incendios forestales. Pues uno está inoperativo actualmente, ahora mismo, y quizás el más importante, que es el que te permite llegar a la primera línea de fuego, el camión ligero forestal.
7: Yo lo que quisiera es hacer un apunte yeclano sobre la historia de Marcos Ortuño y sus promesas, unas promesas que prácticamente nunca se han cumplido y que creo que hacen un poco de realidad sobre su forma de gobernar, que es la forma de gobernar del Partido Popular, a la que cuestiones tan esenciales como son los bomberos o como es el hospital no le prestan prácticamente, a los servicios públicos no le prestan prácticamente atención. Es ese estilo, lo dejan morir, lo estamos viendo con el hospital, lo estamos viendo también con el parque de bomberos, que ha hecho durante estos 3 o 4 últimos años, porque hemos llegado a esta situación. Uno tendría que gestionar desde el minuto 1, no cuando el Partido Socialista está denunciando, lo está haciendo Fernando, día sí, día también, pues que se hubiera puesto a gestionar antemano. Y aquí en Yecla tenemos experiencia de las promesas de Marcos Ortuño. Quisiera recordar, por ejemplo, una famosa ciudad del transporte que se iba a hacer bajo su mandato como consejero y que al final, pues afortunadamente se va a hacer, pero en otra población, que su alcalde sí se ha movido, como es la ciudad de Villena, o por ejemplo el famoso campo de fútbol 2019. En el 2019 prometió el campo de fútbol y seguimos jugando en un campo de fútbol debajo, viendo los espectadores debajo de una uralita. En definitiva, yo creo que esta forma de gobernar hay que cambiarla. En eso está trabajando el Partido Socialista y le...
3: Por otra parte, Moreno insistía en las carencias de Yecla, que se repiten en otros parques y que el CEIS atraviesa su peor momento en más de 30 años. El diputado socialista cuestionaba los anuncios de refuerzo de plantilla del gobierno regional y dice no confiar en el reciente preacuerdo con los sindicatos, que califica de otro anuncio vacío.
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3: no es el corte,
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3: sino este.
6: El Grupo Parlamentario Socialista, desde el Partido Socialista de la Región de Murcia, lo tenemos claro. Actualmente, el Consorcio de Extinción de Incendios de la Región de Murcia vive su peor etapa, su peor momento desde su creación hace ya más de 30 años. Y es que ayer, como ha dicho Cristóbal, escuchamos al señor Ortuño, al consejero, venir aquí a mostrarnos su realidad paralela. Nos dijo exactamente lo mismo que viene diciendo desde noviembre de 2024. Se va a ampliar la plantilla del consorcio. Se va a ampliar en las próximas semanas, después dice en los próximos meses, luego dice 90 plazas, luego dice 30, luego 40. Lo último que nos dijo era que se iban a entrar 50 bomberos a través de comisión de servicio, y esto lo hizo el anuncio el señor López Miras en marzo de este mismo año. Y la realidad, a día de hoy, Marco Ortuño dice hechos, no palabras. Bien, los hechos son la realidad es que la semana que viene solamente se va a incorporar un bombero. De su proyecto estrella, de los 50 bomberos que anunciaron, solamente un bombero. Y además en una situación que a día de hoy el bombero no tiene su equipo para poder prestar servicio. No tiene sentido alguno, nadie puede entender que en la última convocatoria, en las últimas oposiciones, hayan aprobado todas las pruebas 60 personas, 60 aspirantes. Solamente hay 30 plazas, lo que nos dice que otras 30 personas se tendrán que ir a su casa. Personas que han empleado mucho tiempo, han empleado muchos recursos, están perfectamente formados y se van a ir a su casa haciendo falta como hacen en el servicio. Desde el Partido Socialista lo que pedimos de forma urgente es que se cree una bolsa de trabajo, que no permitan que estas personas se vayan a su casa, que empiecen a formar parte de esa formación que ha empezado ahora para los nuevos aspirantes y que en los próximos meses puedan estar en el servicio, y que de una vez por todas el cuarto bombero que prometía el señor Ortuño para todos los parques de la región de Murcia, ese cuarto bombero se pueda llevar a cabo, porque como digo, desde noviembre de 2024, día tras día tras día, vemos al señor Ortuño repetir, anunciar, pero nunca llega. Por lo tanto, estamos hablando de un buen influencer, como es el señor Ortuño, pero un mal gestor.
3: Otros asuntos. Agosto ha sido un mes intenso para bomberos y servicios de emergencia. Entre los episodios más graves se encuentra el accidente mortal registrado en la A33 a la altura del punto kilométrico 62 en el tramo entre Yecla y Caudete. Un camión arrolló un turismo y el conductor del vehículo falleció en el acto. La Guardia Civil todavía investiga las causas del siniestro, que todavía no han trascendido. También a comienzos de agosto, un vecino de Yecla de 36 años perdía la vida tras ser atropellado durante la madrugada en la Ronda Norte. El conductor dio negativo en la prueba de alcoholemia y permaneció en el lugar mientras la investigación trataba de esclarecer cómo se produjo el atropello. En cuanto a los incendios que se han producido en Yecla, el de las Moratillas, originado por la caída de un rayo, calcinó 7 hectáreas de matorral, aunque las llamas no llegaron a afectar a la masa forestal. Los efectivos tuvieron que mantener posteriores labores de vigilancia y refresco para evitar reproducciones. Días después, otros 2 incendios en la Teatina y los Quiñones quemaron cerca de 8 hectáreas más de matorral. La proximidad con viviendas y zonas forestales obligó a desplegar un amplio dispositivo de bomberos, brigadas forestales, agentes medioambientales y cuerpos policiales. Y entre las intervenciones sanitarias destacan el caso de un niño de 2 años que sufrió un episodio de inmersión en la piscina de Los Rosales. La rápida actuación de los socorristas, que iniciaron la reanimación, permitió recuperar su pulso antes del traslado al Hospital Virgen del Castillo, donde quedó ingresado y estable. Y en el pleno de agosto, a principios de mes, hubo una propuesta para la reducción de la tasa de residuos a las empresas de Yecla que quedó sobre la mesa. El equipo de gobierno planteaba aplicar bonificaciones del 60, 50 y 25% a diferentes actividades industriales, con el objetivo de reducir el importe que pagan por la recogida y tratamiento de sus residuos. PSOE, Vox e Izquierda Unida pidieron aplazar el debate porque recibieron la documentación con menos de 48 horas de adelanto. La oposición no cierra la puerta a una rebaja. De hecho, los 3 grupos coinciden en la necesidad de buscar una solución al coste que supone actualmente este servicio para muchas empresas, aunque quieren analizar con detalle la propuesta y valorar otras alternativas. El gobierno municipal lamentó que la medida no saliese adelante en esta sesión. Su portavoz, Sara Ortuño, defendía que las bonificaciones permitirían reducir la factura de determinados negocios, especialmente de pequeñas empresas. En esa misma sesión vio la luz el convenio, por ejemplo, con los 135.000 euros que irán destinados al Yeclano Deportivo, concepto de las temporadas 2025-2026 y 2026-2027, mientras que el acuerdo con la Sociedad Deportiva Fútbol Base Yecla contempla una subvención de 24.000 euros por temporada, además de aportaciones municipales en instalaciones y medios valoradas en 57.300 euros. También se aprobó una modificación del convenio con la Asociación de Amigos de la Música de Yecla para el funcionamiento de su escuela y el anticipo de la subvención correspondiente a 2026 para la ruta del vino. También la alcaldesa dio cuenta de la liquidación del presupuesto municipal 2025, cuentas que arrojan un remanente de tesorería de 3.400.000 euros y un ahorro neto positivo del 2,3%. Y ahora sí, al deporte.
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3: Pues el Alcoyano se llevó el trofeo del vino de la Constitución este pasado viernes en el último test de pretemporada de un Yeclano Deportivo que comienza la liga este domingo también en casa ante el Atlético Baleares. El resultado en sí, como cualquier duelo de pretemporada, fue lo de menos. Lo importante a medias fue la imagen. Pero la peor noticia es la condición que presenta el césped de la Constitución y que va a ser así para los tres primeros partidos de cuatro que va a disputar en casa el Yeclano Deportivo. El primero de ellos este domingo a las 11:30. El pasado viernes se disputó esta nueva entrega del Trofeo del Vino que se adjudicó el cuadro alicantino y que tuvo sobre todo la contundencia en área de la que careció un conjunto azulgrana que parecía más preocupado por gustar a una abundante afición congregada en el feudo yeclano que por competir el partido. Ya habrá tiempo para eso. Sergio adelantó al Alcoyano tras una indecisión defensiva dentro del área en el primer acto e Ibi hizo el 0-2 mediado el segundo tiempo en una acción similar. El yeclano lo intentó pero sin demasiado entusiasmo. El equipo que ha sufrido la baja por lesión de Bartual, el cancerbero, y que le obligó a buscar recambio, David Gil, de 22 años, procedente del Recreativo de Huelva, se encuentra ya preparando el choque ante el conjunto del Atlético Baleares, sin duda uno de los cocos del grupo 3 de la segunda red. El técnico Xavi Jiménez valoraba así el partido y cómo llega el equipo al inicio de temporada.
10: Bueno, deja un sabor agridulce por el hecho de que, bueno, sabíamos el equipo que nos venía, sabíamos cómo debíamos competir. Es cierto que el rival nos ha superado en un centro lateral y una acción a balón para una serie de rechaces. Lo teníamos claro que era a través de eso o transiciones. Y bueno, yo creo que nos viene incluso bien por el tema de tener la alerta de cada semana que viene, de que tenemos que cuidar los detalles y que no vale solo con competir, ¿no? Que tenemos que estar concentrados y mantener viva la alerta y la concentración durante los 90 minutos. Sí, a nivel de competitividad, a nivel de intensidad, a nivel de compromiso, a nivel de entrega, a la plantilla no se le puede pedir mucho más. Es cierto que las ideas están bastante claras, pero bueno, tenemos que darnos cuenta que contra rivales de entidad y sobre todo primera red, segunda red de playoff, como es el caso de hoy, pues bueno, cualquier detalle te deja fuera, ¿no? Entonces es importante que esos pequeños detalles los cuidemos mucho, que los trabajemos durante la semana y bueno, que ya estemos con la alerta porque ya nos vienen 7 días la primera jornada liguera, nos viene un equipo que ha hecho playoff y que no podemos descuidarnos, ¿no? Entonces bueno, el balance al final yo creo es positivo. Una lástima hoy el partido aquí por no poder sacar un resultado positivo con nuestra afición, que es lo que queríamos.
3: También hizo mención el técnico al estado del césped, que va a estar así al menos hasta el mes de octubre.
10: Sí, la verdad que no está bien, está irregular. Nosotros únicamente lo hemos pisado el día de Cartagena y hoy, o sea que no hemos podido pisarlo mucho tampoco. Eso también nos limita un poco a la hora de poder trabajar aquí, un poco adaptarnos a las medidas, pero bueno, no se excusa. Al final hay que competir con lo que tengamos. Creo que ha sido un partido más de demérito nuestro que de mérito del rival. Entonces ahí, sobre todo importante de cara a atajarlo a futuras jornadas, el hecho de competir bien y sobre todo la concentración.
3: La nota emocionante del día fue el homenaje que el club rindió a los prolegómenos del partido a dos figuras imprescindibles del organigrama del Yeclano en las últimas décadas, como fueron el exdelegado del equipo Diego Suárez y el exutillero Abelardo Mansilla. Ambos, ya fuera del club, recibieron una placa conmemorativa de manos del presidente Pedro Romero entre los aplausos generalizados de la grada y miembros de ambos equipos. Vamos a por el tiempo, a por la previsión meteorológica que nos trae, como siempre, Daniel Beltrán.
11: Mañana martes 1 de septiembre comenzaremos el nuevo mes en el que vamos a tener un leve descenso de temperaturas, entre leve y moderado, de temperaturas máximas. Mañana martes vamos a perder entre 3 y 4 grados centígrados respecto a los valores máximos en la jornada de hoy. No obstante, será un espejismo porque a partir del miércoles y los sucesivos días de esta semana, finales de esta semana, vamos a volver a hablar de mucho calor, de nuevo de temperaturas inusualmente altas para esta época del año, y es que es probable que entre miércoles y viernes, sobre todo entre jueves, viernes y quizás sábado también, vuelvan a alcanzarse los 38-39 grados centígrados, rozando incluso esa barrera de los 40 grados centígrados, como decíamos, preferentemente entre jueves y viernes de esta semana. Seguimos hablando de mucho calor y esa tendencia de calor anómalo de temperaturas por encima de lo habitual se va a mantener como mínimo a lo largo de los próximos 10 o 15 días. Es probable, si tenemos algunos indicios de cambios, que para mitad de mes podrían llegar algo más de inestabilidad e iniciarse un descenso de temperaturas poquito a poco hacia una normalización, pero como decimos, como mínimo 10-15 días a la vista. Calor por encima de lo habitual y prácticamente estabilidad atmosférica. No obstante, mañana martes tendremos, además de ese descenso de temperaturas, mayor incremento de nubosidad en los cielos. Contaremos con nubosidad de evolución vespertina. En principio no esperamos precipitaciones, pero en zonas de sierras principalmente podrían crecer un poquito más, sin descartar alguna gota puntual y anecdótica. Como decimos, probabilidad muy baja de que ello suceda, pero en zonas de sierras, mayor crecimiento de nubes vespertinas y sin descartar esa pequeñísima posibilidad de alguna gota. Solo mañana martes. A partir del miércoles, estabilidad atmosférica, cielos despejados y temperaturas en ascenso, tanto máximas como mínimas.
3: Hasta aquí el tiempo de actualidad de este lunes, 31 de agosto, 1 y 26 minutos. Vamos a hacer una parada, vamos a escuchar algo de música, vamos a oxigenar un poco la cabeza y enseguida volvemos para hablar de fútbol, para hablar desde la tertulia deportiva de la nueva temporada que ya comienza este domingo. Vamos a hablar largo y tendido de en qué momento llega este nuevo proyecto 2026-2027 del Club Azulgrana. Enseguida volvemos. Hasta luego, chao.

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0: Bueno, a ver de los dos quién viene más morenito.
1: ¿Te han desatado ya o no?
0: Ya.
1: Ah, vale.
0: Ya me han desatado. Es que si no, no podría.
1: Sí, sí, es verdad. Ahí los botoncitos.
0: No podría tener. Estaría con la nariz una cosa muy rara. Podría hacerlo, ¿eh? Si un día Dios no lo quiera,
1: sí, sí,
0: me pasara algo en las manos, creo que podría seguir trabajando.
1: Fíjate.
0: Igual necesitaría a alguien para el teclado. Para el ratón, porque si no, pero claro. En fin, bueno, que ya recuperamos la medianamente normalidad, aunque sean semanas extrañas, pero es que claro, es que la segunda federación empieza el domingo. Y venimos de un partido este pasado viernes en el que el Yeclano se dejó el trofeo del vino. Bueno, se lo dio al Alcoyano, que ya que vino, ¿para qué le vamos a quitar el trofeo?
1: Claro.
0: Que venga y se lo lleve, que lo tenga en las vitrinas ahí, junto a las Champions y las Europas Leagues. Y tenemos con nosotros a David Castillo, muy buenas.
2: Hola, muy buenas.
0: Pablo Martínez, muy buenas.
3: Hola, muy buenas.
0: Que será el único de esta sala, incluyendo la junta donde está el resto del equipo, que está de vacaciones todavía, claro.
3: Sí, aún me quedan dos semanas.
1: Toma ya, ¿eh? Pero eso sí, ¿eh?
0: Dos semanas todavía, ¿eh?
1: Hay que, por la pretemporada hay que preguntarle a él, porque ha estado vacaciones.
0: Sí,
1: pero con el Yeclano cumplido, ¿eh?
0: Este pasado viernes lo hablamos, que el Xavi Jimenólogo de esta casa va a ser Pablo Martínez, que se ha zampado los 7 partidos, 8 partidos.
3: Ontinyent no estuve, pero el resto.
0: El todo. Resto sí, todo menos Ontinyent.
3: Sí, lo he cogido con ganas.
0: Bueno, pues entonces vamos a empezar contigo, porque es verdad que el viernes vimos un partido bastante soso del equipo, hay que decirlo. Yo que he visto solamente la primera parte frente al Cartagena, me gustó muchísimo, con un equipo muy vertical, que no se vio el viernes, la verdad. ¿Qué sensaciones te deja este equipo de Xavi Jiménez que debuta el domingo?
3: Claro, es lo que dicen, la imagen del día del Alcoyano puede que emborrone un poco lo que ha sido la pretemporada, que primero partes prácticamente de cero, de una plantilla nueva, un cuerpo técnico nuevo. Y sí que es verdad que durante todos los partidos de pretemporada se ha visto un equipo que no tiene miedo a presionar alto, a saber cuándo presionar en bloque alto, que eso lo hablaba también cuando fuimos José Ramón y yo a Villarrobledo, que la presión fue muy buena y el equipo fue muy vertical y de hecho se mereció irse por más de un gol, igual que ha generado bastante en todos los partidos, o por ejemplo contra el Hércules, que era un equipo de superior categoría, se vio un equipo bastante seguro atrás y sabiendo qué hacer cuando tenía el balón. Pero todo eso parece que el viernes contra el Alcoyano se perdió, pero yo creo que el trabajo de esta pretemporada ha sido bueno, quedando aún mucho margen de mejora, como es normal.
0: ¿Te escucho entonces optimista?
3: De momento sí.
0: Vale. ¿Castillo es optimista también?
1: Bueno, yo me fui preocupado el viernes. No tanto por el partido, porque bien habla Pablo de que la pretemporada ha sido... Quizá yo he visto los dos partidos más feos, el de Ontinyent y el de Alcoyano. Uh-huh. Pero no me fui preocupado no por el equipo, sino por el estado del césped. Por el estado del césped. Porque me parece que es... Lo hablábamos en julio, ¿no? Vamos a ver si es capaz el equipo de empezar fuerte, vamos a ver si es capaz de aprovechar determinadas cuestiones que pueden ser interesantes en el inicio de la temporada. Claro, tienes un mes de septiembre con 3 partidos en la Constitución,
0: que es 4.
1: Un auténtico patatal, que yo creo que además perjudicó al equipo tanto a la hora de presionar como a la hora de intentar sacar balón. O sea, entonces me fui preocupado más por el tema de la Constitución que por el tema del equipo, que es normal que en la pretemporada pues hay que hacer partidos buenos, malos y además creo que, como bien dijo el entrenador al final del partido, incluso es bueno que te den ese toque de atención en el último momento para
0: que pinten la carita un poquito antes, ¿no?
1: Sí, porque el rival que viene el domingo es un gran rival, es un rival muy potente,
0: es uno de los cocos, tres, cuatro favoritos.
1: Para el míster es, junto al Bucán, el favorito de luchar por el primer puesto, por lo cual estamos hablando de que es una manera de hacer un toque para coger esta semana y afrontarla fuerte y dar esa versión el domingo de la que ha hablado Pablo.
0: También te digo que si hay que recibir a uno de los cocos, que sea cuanto antes, que no después, que se vayan más rodados.
1: Hombre, por supuesto, eso siempre.
0: Quizás la oportunidad bonita de recibir al Atlético Baleares, domingo 11:30, luego hablamos de ese partido. Antes, Pablo, cuéntame, ¿qué tiene de atractivo? ¿Qué tiene de bonito, de especial? ¿En quién nos tenemos que fijar? ¿Cuáles son los apuntes que te has quedado? Yo tengo algunos. Me gustan mucho las bandas, por cierto. Me parece que tenemos buen centro del campo, aunque David va a decir que igual nos quedamos cortos. A mí me da la sensación de que va a haber momentos de buen fútbol.
3: Sí, yo creo que lo que tú comentabas, muy vertical. Yo creo que hay jugadores como, por ejemplo, Roman Fita, que ha sido para mí de los más destacados de la pretemporada en la banda, siendo un chaval sub-23 también. Me gusta mucho la pareja de centrales Holgado-Campins. Me parece que holgado para lo que es la Constitución, también viniendo ese contexto de la Minera, le puede venir muy bien a él. Y es sobre todo eso, es un equipo que se ha visto muy compacto y que las bandas tienen bastante protagonismo. Que aún queda mucho por explotar también, ver cómo termina de encajar el equipo, ver también las ocasiones que genere, terminarlas. Pero el equipo se ha visto por muchos partidos que genera, que yo creo también es importante.
0: Uh-huh. Hay un detalle, David, que a mí me ha llamado mucho la atención, y es que los dos que se han quedado, tanto Borona como Nani, que para mí fueron de los más destacados el viernes, también durante la pretemporada. Nani parece que ha crecido, no sé si en confianza o el hecho de llevar el brazalete te da un punto extra, pero es verdad que Borona, que muchos echábamos de menos más minutos en el tramo final de la temporada el año pasado, se ha demostrado que es un jugador quizá incluso de categoría superior y que va a ser uno de los baluartes del equipo. ¿A ti qué te está pareciendo los nombres?
1: A ver, por un lado, Nani hizo un temporadón el año pasado, fue uno de los futbolistas más regulares del equipo y la verdad que es una alegría que continúe porque es un futbolista trabajador, un futbolista que te da y que te aporta tanto defensiva como ofensivamente y por lo tanto muy buenas características. Borona para mí creo que tiene las condiciones perfectas para ser Víctor Fenol 2, es decir, una primera media vuelta para aclimatarse al Yeclano y después pegar el pelotazo fuera como lo dio Víctor, ¿no? Además son jugadores de unas características relativamente parecidas, ¿no? Del resto me parece que hay perfiles bastante interesantes. Creo que quizá vea muy superpoblado el espacio del 8-10. Hay muchos futbolistas, creo que hay muchos futbolistas con unas características muy interesantes y que pueden decir cosas. El viernes no vimos nada porque prácticamente no se pisó zona trascendente y por lo tanto ni se puede decir de esos muchos jugadores, tampoco se podía jugar mucho, ni tampoco de los delanteros porque tampoco se les pudieron brindar muchas cosas, ¿no? Entonces ahí lo que se necesita es que los futbolistas que hay, que tienen buen pie, yo creo que hay un generalizado, hay 5 o 6 futbolistas con muy buen pie en esa zona, pues que también tengan liderazgo, que esa es la clave, ¿no? El tener el año pasado había un futbolista con muy buen pie, pero que le faltó liderazgo, ¿no? En un momento dado, ¿no? En lo que fue a lo largo de la temporada. Este año vamos a ver si ahí ese liderazgo va apareciendo, ¿no? Y luego mi sensación, dentro de que he visto poca pretemporada, he visto en Tiñén y Alcoyano, además de Rafa, la posición de 6 quizá la haya visto un poquito más vacía respecto a toda esa superpoblación, ¿no? Sí es cierto que los centrales que te dan te aportan que alguno se puede recolocar, pero para mí la posición del 6 es importante en el Yeclano y en la Constitución. Vamos a ver si es simplemente una percepción de que he visto poca evolución hasta ahora, que es lo que hay. Respecto al resto, lo de las bandas me gusta. Román Fita me gustó mucho su verticalidad. Una lástima que ahora mismo esté allí en tocado porque

0: Creo que era, o 28 de agosto. 28. No sé si estaban más preocupados de intentar gustar un poco y tratar de ilusionar, más que de competir el partido. Que realmente, competir un partido a estas alturas no tiene mucho sentido.
1: Sí, el partido servía más como prueba, porque además era un rival que lo vas a tener en el mismo grupo este año.
0: Que eso sí que es importante.
1: Para medir un poco dónde estás y dónde está también el rival. Yo creo que era un partido importante y se vio que el Alcoyano también salió con mucha intensidad. Que los dos equipos, sobre todo en la primera parte, hubo bastante intensidad, a lo mejor entradas que en pretemporada eran feas, pero sí que es eso, se vio un equipo como con algo de, no miedo, pero con dudas, o que no sabía muy bien cómo aclimatarse. También lo decía Xavi, lo dijo en Cartagena y lo dijo también el viernes, que es la segunda vez que han jugado en la Constitución, uh-huh. que han pisado en la Constitución, entonces, quieras que no, eso también es algo que puede afectar a la hora de adaptar un equipo, una idea de juego a un campo de unas dimensiones, y lo has pisado solo dos veces.
0: No hay, David, equipo que pueda planificar un estilo de juego tal y como está el césped ahora mismo de la Constitución, y como decimos, va a ser muy importante en este inicio con 3 partidos de 4 en casa.
2: Sí, es que es por eso yo me fui preocupado el viernes, porque al final es un arranque que son 3 encuentros y no está nada bien, yo creo que no beneficia a nadie, ¿no? Sí es cierto que si te pones, oye, pues ya que viene el Atlético Baleares, pues a lo mejor le va a sorprender más y le va a costar más una vez que has jugado ahí un partido y sabes que,
0: bueno, a ver cómo está también
2: qué
0: su
2: fútbol
0: campo,
2: tienes que hacer, ¿no? Pero lo del césped es preocupante. Es preocupante porque eso, son 9 puntos en el primer mes que son importantes y que hay que sacarlos o sacarlos los máximos posibles, ¿no? Y, uh-huh. y en fin, pues te puede marcar de cara a empezar bien o mal, ¿no? Porque lo que yo creo que hay que tener es paciencia. El equipo es prácticamente nuevo, solo 2 futbolistas continúan, por lo tanto, siempre se necesita un periodo de adaptación. Entonces, claro, para empezar, si encima tienes ese problema, es un problema añadido a ese comienzo de proyecto, simplemente.
0: Te la voy a poner votando. Te la voy a poner votando. Porque uno de los grandes retos del curso, y yo pensaba que era una pedrada o mía o nuestra, pero se lo he escuchado también decir a los portavoces autorizados del club, y es que uno de los grandes retos es reconectar con la grada, reconectar con la afición, que desde el día del Intercity pues hubo esa desconexión y que el objetivo es volver a reconectar. Y ahora, ¿qué necesita el equipo? ¿Qué necesita el club para volver a ilusionar? Porque es verdad que va por el camino. Y
2: bueno, ¿esto qué es?
0: Base para tu homilía.
2: No me fastidies. Haber metido el coro de la iglesia que se nos metió
0: en el partido que hice yo. No contra. Pudimos porque eso ya está perdido. Cachena. Desgraciadamente está perdido.
2: Cachena.
0: Pero adelante con la homilia.
2: Pues yo creo que hay que tener paciencia. Hay que tener paciencia porque todo llega. Y sobre todo hay que dejar trabajar en estos momentos. Teniendo en cuenta una cosa, yo me gustaría saber qué sucedió en la década de los 90. En aquellas décadas en las que el Yeclano estuvo en segunda B.
0: ¿Cómo se ha metido en el papel?
2: Que tío. En el 92 jugó playoff de ascenso a segunda A y que después hubo temporadas, algunas que la hizo buenas, otras que se quedaron en un punto intermedio, ¿no? Y creo que tenemos que encontrar cuál es el equilibrio del Yeclano real, ¿no? El equilibrio en el que el club esté en la categoría en la que está, que es la justa, yo creo que es la justa y necesaria, la segunda federación, acorde a lo que es el club y tal. Y ver si alguna vez hay posibilidad de volver a los cielos, de volver a una cosa que no la hemos nombrado y llevamos 20 minutos casi hablando, que se llama Primera Federación, que ayer empezó. Entonces, yo creo que pues eso, hay que tener bastante paciencia. La conexión llegará si la cosa va cuajando. Yo creo que el primer atractivo ya lo tenemos, que es un grupo valenciano. El grupo valenciano, hay más hermandad, hay más cercanía. Hay más. Entonces, creo que eso ya es un aliciente. Creo que es un aliciente para vivir la temporada de forma distinta. Y eso también creo que ha cambiado el chip respecto a los traumas de la temporada pasada. Entonces, yo creo que ya se ha salvado algo de trauma. Vamos a ver si se puede comenzar bien la temporada y poco a poco formar. No, no se va a activar la grada ni se va a activar todo de aquí a noviembre, ¿eh? Las cosas se activarán a partir de abril si se tienen que activar, pero sobre todo sobre todo que la gente que vaya, que vea un

0: equipos que se sienta identificado, que lo pelea, que lo lucha y que en fin, que se divierta a la gente.
1: Sería interesante que esa activación llegase antes de abril, la verdad. Sobre todo para, no sé, si el objetivo es aspirar cotas altas, que yo estoy convencido de que en el club piensan eso. Más allá de que digan, no, hay que quedarse. No, quieren recuperar otra vez, bordear esas zonas altas. No sé si quiere humillar también algo Pablo en ese sentido. Le pongo la sintonía igual.
2: Es difícil hablar ahora.
1: Ahora es complicado.
2: De la humildad es difícil. No, pero es eso. Al final, si la afición, los que van siempre, ven un equipo, como decía David, que aparte de acompañar los resultados, un equipo que está entregado, que tiene ganas, que a lo mejor la temporada pasada se echó un poco en falta eso. Puede llegar, al final aquí siempre cuando han llegado los momentos, los partidos así más importantes, se ha visto una constitución que se llena y que acompaña al equipo. Entonces al final tienen que dar los dos un poco para que al final lleguen esos resultados tanto en el césped como en la grada.
1: Malas noticias que han habido también a lo largo del año, de la pretemporada, perdón, la baja de Bartual, que ya es mala suerte. Que bueno, aterrizas en un equipo en el que es verdad que Pablo García parte como titular indiscutible, la verdad que es un portero con unas condiciones que se le ven yo creo que muy óptimas para un equipo como el Yeclano, pero da una sensación de qué pena, ¿no? Qué pena que se haya tenido que ir del equipo en estas circunstancias. Ha llegado a Vigil, 22 años, procedente del Recreativo de Huelva, lo digo porque apenas lo hemos podido anunciar en este sentido. Por todo lo demás, yo creo que la plantilla está cerrada.
0: Sí, salvo que haya algún problema de última hora y lo reparen, ¿no? Vamos a ver, David Gil creo que jugó aquí en la Constitución, con el Recre.
1: ¿Con el Recre?
0: Sí.
1: He visto que jugó 3 partidos, es casualidad que uno jugara aquí.
0: Bueno, pues vamos a ver qué sucede en portería, va a haber una competitividad. A mí la planta me gustó mucho, de David Gil. Bueno, Pablo yo creo que es un buen portero, que por cierto se va a enfrentar a su ex equipo.
1: Sí, nada más empezar, ¿eh?
0: Y que viene a jugar playoff. Por lo tanto, bueno, pues vamos a darle confianza también a ellos. Es que esto al final es ir conociéndose. Por eso digo que esto no se va a calentar antes. Oye, ojalá se caliente antes, pero yo creo que no. O sea, sabiendo cómo son las temporadas, calma. La gente que haya sacado el abono, pues que se lo vaya pasando bien. Y el momento de ir invitando a más gente es cuando ya vas quitando las pellizas y todavía estamos en manga corta.
1: Sí, pero por la noche refresca, ¿eh?
0: Sí, menos mal, ¿eh? Menos mal. Llevamos ahí 10 días que ya se puede estar por la edad noche.
1: ¿Ves algo mejorable en alguna línea, Pablo? No sé si... Yo creo que queda alguna ficha libre. Yo no sé si va a llegar alguien o no, o si se va a tirar de cantera, que eso es algo también de lo que tendremos que hablar en futuras fechas. Yo creo que está todas las plazas bien cubiertas, ¿no? Hay buen centro del campo, hay 3 delanteros, hay jugadores de banda, hay defensa y hay 2 porteros.
2: Sí, al final el equipo es... Yo creo que está bastante completo por posiciones, perfiles. Ya eso queda de que Xavi o José vean que se necesita un perfil diferente en cada posición, pero veo una plantilla que está compensada. Por ejemplo, en el lateral derecho tiene varias opciones, como Javi Gordo o Javi Rodríguez. Javi Rodríguez te puede actuar también más adelante de banda. No sé, yo lo veo una plantilla de momento equilibrada.
1: ¿Cuándo es el primer partido fuera?
0: El primer partido fuera será el primer domingo de feria a las 11:30 de la mañana desde Ibiza.
1: ¿En 15 días?
0: En 15 días, sí.
1: ¿Y será la primera vez que conectemos de nuevo radio desde...
0: Sí, sí, claro.
1: Desde finales de abril.
0: Fíjate, ¿eh?
1: Finales de abril.
0: Qué barbaridad. Cuánto espacio de tiempo.
1: Me acabo de dar cuenta. ¿Desde finales de abril?
0: Sí, sí, que es una locura. Sí, el último partido fue 3 de mayo contra el Estepona. Afortunadamente el Estepona... pensaba que sí, estaba salvado.
1: Menos mal.
0: Madre mía, qué bala. Lo que el fútbol nos quitó el año anterior, bueno, el fútbol y los maletines nos quitaron el año anterior, nos lo devolvió en cierto modo esta.
1: En fin. 11:30 de la mañana en la Constitución, con ese césped, como decimos, en un mal estado. Lo positivo es que los dos equipos juegan en el mismo césped, es decir, que va a tener que adaptarse los dos equipos. Un Atlético Baleares que ya hemos dicho que va a ser uno de los cocos. Pablo, ¿tú qué esperas de este partido?
2: Bueno, va a ser un partido difícil, nada, por eso también empezar contra un equipo que la temporada pasada estuvo a un partido de ascender a Primera Federación, pero también es un equipo que llega con un proyecto nuevo, que ha llegado al Atlético Baleares este verano Óscar Troya, desde el Poblense, que también se quedó a las puertas de esa Primera Federación. pero se ha traído también a un núcleo de jugadores del Poblense, que interesante también. Entonces es un proyecto que tiene jugadores interesantes de nombre de la segunda federación, incluso algunos que han llegado a jugar en primera, si no me equivoco, y es como uno de los llamados a estar arriba, por eso, por presupuesto y por plantilla.
1: David, ¿qué esperas tú el domingo?
0: Competitividad. Sí, yo creo que esta temporada lo que espero es un equipo que compita con todos y ya está. No es el grupo del año pasado, porque el año pasado era el grupo 3, ya lo dijimos a finales de julio, ¿no? Pero este es un grupo bastante potente, ¿eh? Es bastante, bastante potente. Quizás sea más desigual por abajo, que puede haber 4 o 5 equipos más flojetes, pero esto va a ser complicado. Y el Atlético de Baleares es un transatlántico y, bueno, pues hay que salir a competir, hay que salir a dar una imagen mejor que la del viernes, uh-huh, y a intentar hacer la imagen que ya dio el equipo contra el Cartagena y que ha resultado una pretemporada que más allá del partido del viernes apenas ha encajado, apenas ha concedido, ¿no? Y la base contra estos equipos empieza ahí. La base es competir y no encajar.
1: Dice Sucam y Atlético Baleares como los grandes favoritos. Yo creo que hay 3 o 4 equipos más, ¿eh?
0: Bueno, sí, está claro que el Orihuela ha hecho un equipazo, que la Minera al final tardó, pero Sandroni tiene un plantel de la leche. El Lorca ha hecho muy bien las cosas.
1: Cieza.
0: El Cieza está metiendo mucho dinero. Claro, pues es que... lo que decimos, que no es el grupo 3 de la...
1: Espera, que saco la homilía otra vez. Saco la homilía otra vez.
0: Por eso me parece una tontuna estar hablando de que si ahora vamos a estar peleando por playoff, ¿no? Vamos a ver cómo se va definiendo, que es un grupo nuevo y ahí ya sabemos que hay planificaciones muy potentes. Esta se ha hecho con criterio y es lo bueno y lo ilusionante. Pues vamos a dejar pasar jornadas, entrenamientos, trabajo y que nos vayan poco a poco entonando y que vaya fluyendo la cosa y que vaya cuajando entre afición y equipo.
1: Es verdad que es un momento dulce, ¿eh?, en el que empieza la temporada, todo por hacer, todo por vivir, todo por descubrir, y este domingo tenemos el primer capítulo, 11:30 en la Constitución, partido que podrán ver luego el lunes, donde si no, en Yecla Media, en la Casa del Deporte Yeclano. Pablo Martínez, chaviólogo, titulado, muchísimas gracias.
2: A vosotros.
1: A ver si el lunes, todavía de vacaciones, te dejas caer por aquí y nos cuentas. Y David Castillo, muchas gracias.
0: Fue un placer.
1: La homilía la vas a tener todos los lunes, aunque sea un minutillo, ¿eh?
0: Pero me vas a poner la musiquita.
1: Todos
0: siempre.
1: Los lunes. Hostia,
0: que me he puesto nervioso y todo.
1: Pues te he visto muy, muy metido en el papel.
0: Sí, ¿no? Un poco más, sí, ha salido, sí. como vengo relajado, pero...
1: Bueno, pues aquí lo dejamos. Gracias por habernos acompañado en este día del regreso. 31 de agosto, mañana será ya 1 de septiembre. Nos ha encantado volver, nos ha gustado mucho volver. Mañana estaremos de nuevo por aquí desde las 9:00 de la mañana. Disfruten del día. Adiós.

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0: Son las 4 de la tarde.
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0: Son las 5 de la tarde.
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0: Son las 6 de la tarde.
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0: Son las 7 de la tarde.
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2: ¿Qué tal? Saludos y muy buenas tardes. 7 en punto de este lunes 31 de agosto, día del regreso, y hablamos del repaso informativo que hemos realizado hoy a la 1 de la tarde en nuestro tiempo de actualidad, en el que hablamos de la visita oficial que realizaba el consejero de Presidencia, Juventud, Acción Exterior y Emergencias, Marcos Ortuño, al Parque de Bomberos de Yecla, donde anunció que va a contar una inversión específica de 20.000 euros para la modernización del espacio. Durante los 7 primeros meses del año, el organismo ha destinado más de 2 millones de euros a la adquisición de equipamiento avanzado por parte del CEIS. Escuchamos al consejero de Presidencia y Emergencias, Marcos Ortuño.
3: Tenemos un doble objetivo muy claro. Por un lado es reforzar la plantilla del consorcio y por otra parte mejorar la prestación del servicio en todos los parques de bomberos de la región. Y esto es algo que ya estamos haciendo. En los próximos meses se van a incorporar 37 nuevos efectivos que están ultimando el proceso selectivo y además en las próximas semanas vamos a publicar las bases y la convocatoria de una nueva oferta de empleo público con 49 efectivos. Además, hace apenas una semana firmamos un preacuerdo con los sindicatos, un preacuerdo importante que recoge aumento de plantilla, mejoras salariales, un plan de inversiones y refuerzos también en materia de formación, cosa que es muy importante. Un preacuerdo que fue posible después de muchas mesas de negociación y de muchos meses también de trabajo y que es un buen preacuerdo pues para el personal del consorcio, para los servicios de emergencia y para los ciudadanos de la región. También quisiera indicar que en lo que llevamos de año hemos destinado más de 2 millones de euros para reforzar el equipamiento y los medios de los bomberos. Hablamos de nuevos equipos de protección individual, hablamos de nuevos cascos, de nuevas botas, de mangueras, de cámaras de visión térmica y también de material especializado. Hemos adquirido 12 vehículos en el consorcio, 6 ya están en distintos parques de la región y otros 6 se van a incorporar en los próximos meses, pero hemos iniciado un nuevo expediente de contratación para adquirir otros 5 nuevos vehículos. También estamos agilizando todos los trámites administrativos para llevar a cabo obras en diferentes parques de bomberos de la región de Murcia y estamos ultimando la aprobación definitiva de los estatutos del consorcio que, entre otras cosas, va a permitir una mayor agilidad en todos los expedientes administrativos que llevamos en el consorcio. En definitiva, el compromiso del gobierno del presidente López Miras para reforzar los servicios de emergencia es firme y es inequívoco. Y además lo demostramos con hechos, con compromisos y con inversiones concretas. Mientras otros hablan, nosotros hacemos, nosotros trabajamos y nosotros podemos mostrar resultados, como ese preacuerdo que se firmó hace apenas una semana.
2: En su recorrido por las instalaciones de Yecla, el consejero destacaba que el objetivo principal de estos fondos es continuar modernizando los medios materiales con los que trabajan a diario los profesionales del servicio de emergencias. También subrayaba la importancia de garantizar que tanto los parques como los vehículos se mantengan plenamente operativos para responder con la máxima rapidez y eficacia ante incendios, rescates, accidentes o cualquier otra situación de riesgo que se pueda producir en los municipios de la región.
3: A pesar de todo esto y del esfuerzo que estamos haciendo, pues voy visitando los distintos parques de bomberos de la región. Hoy estoy además en Yecla, quería conocer el parque de bomberos de Yecla, que ya lo conocía de mi etapa como alcalde, pues para también conocer de primera mano las necesidades de estas instalaciones. Pero insisto, el compromiso del gobierno del presidente López Miras para seguir reforzando el consorcio, para seguir reforzando los servicios de emergencias de la región, es firme, es claro y es inequívoco. Bueno, pues ahora lo veremos. En este último año hemos invertido algo más de 20.000 euros, hay otros 30.000 euros en inversiones previstas en estos próximos meses. También quieren ampliar la cocina, que parece ser que se ha quedado pequeña. Evidentemente es una petición pues que vamos a analizar y que vamos a estudiar. Ya digo que el compromiso para reforzar la prestación del servicio en todos los parques de bomberos de la región, también por supuesto en el parque de bomberos de Yecla, es firme y en eso estamos. Estoy visitando todos y cada uno de los parques de bomberos, estoy hablando con todos los bomberos, cabos, sargentos que se encuentran en estas instalaciones pues para conocer de primera mano sus necesidades y sus demandas.
4: ¿Se adeuda algo a los efectivos?
3: No, bueno, hay una petición pues que no se puede abonar porque no está respaldada desde el punto de vista técnico y no está avalada por los servicios de intervención del consorcio. Lógicamente pagamos todo aquello que está avalado desde el punto de vista técnico y desde el punto de vista de los servicios de intervención. Lo que no es así, evidentemente no lo podemos pagar, tenemos que cumplir la ley.
5: cuesta, ¿no?
3: Bueno, pues ya digo que hemos tenido desde el pasado 1 de junio, si no me falla la memoria, han sido aproximadamente algo más de 150 incendios forestales, pero afortunadamente, bueno, incendios forestales y incendios agrícolas, afortunadamente un alto porcentaje de ellos, más del 80%, han quedado en conato. Esto yo creo que habla muy bien del plan Infomur, un plan que cuenta con un presupuesto anual de 20 millones de euros, un plan que moviliza a 450 personas para las labores de vigilancia, coordinación y extinción de incendios forestales. Esto habla muy bien también de la coordinación que existe también entre las distintas administraciones, que es fundamental a la hora de afrontar una situación de emergencia, y esto habla muy bien, pues, de todas esas personas que forman parte de ese plan Infomur.
2: Por otra parte, el presupuesto global movilizado por el CEIS incluye cerca de 900.000 euros dedicados a obras en diversos parques de bomberos de la red regional. Junto a las mejoras estructurales, la inversión general ha permitido incorporar dotaciones de alta tecnología como 400 cascos especializados en rescate y zonas forestales, 85 cámaras de visión térmica para facilitar la localización de focos y personas en condiciones de baja visibilidad, trajes especiales frente a riesgos NBQ, así como nuevos equipos de protección individual y vehículos logísticos auxiliares. Un día después de la visita del consejero, el diputado regional del Partido Socialista, Fernando Moreno, reclamó un plan urgente de inversión y la creación de una bolsa de trabajo en las mismas instalaciones del Parque de Bomberos de Yecla. A las puertas, el diputado regional señalaba deficiencias, como la verja atada con una cuerda para que el parque carece de un compresor para recargar las botellas de aire respirable y que el almacén con embarcaciones de rescate en su interior tiene la puerta tapiada. Escuchamos al diputado regional del Partido Socialista, Fernando Moreno.
6: Mucho hincapié en ese plan de mejora de los parques de bomberos. Y vino precisamente aquí a anunciar que se habían invertido 20.000 euros en el parque de aquí. Aquí lo único que se hizo fue que la semana previa a la visita del señor Ortuño llamaron a los pintores precisamente para pintar el despacho y el pasillo por donde se pasearía en la visita que tuvo ayer a este parque. Pero la realidad es otra. La realidad es que tenemos la verja del parque atada con unas cuerdas a un árbol. La realidad es que existe un almacén ahí dentro, que no tiene puerta, la puerta está tapiada, y lo más grave es que dentro de ese almacén están las embarcaciones de rescate. Es decir, estamos en unos meses donde las danas, todo apunta o todo dice que van a azotar esta zona, y resulta que las embarcaciones de rescate de aquí para la zona de Yecla están en un almacén que no se puede abrir la puerta. Esa es la situación. También nos habla de, durante los dos últimos años, de que se han incorporado 6 camiones, de que en las próximas semanas se van a incorporar 5 más. Las próximas semanas nunca llegan. Lo que sí es cierto es que día por día hay camiones inoperativos, hay camiones que no pasan la ITV, hay camiones que se rompen en una plena emergencia. Aquí, por ejemplo, en el parque de Yecla tenemos los 2 camiones para hacer frente a emergencias de incendios forestales. Pues uno está inoperativo actualmente, ahora mismo, y quizás el más importante, que es el que te permite llegar a la primera línea de fuego, el camión ligero forestal.
7: Yo lo que quisiera es hacer un apunte yeclano sobre la historia de Marcos Ortuño y sus promesas, unas promesas que prácticamente nunca se han cumplido y que creo que hacen un poco de realidad sobre su forma de gobernar, que es la forma de gobernar del Partido Popular, a la que cuestiones tan esenciales como son los bomberos o como es el hospital no le prestan prácticamente, a los servicios públicos no le prestan prácticamente atención. Es ese estilo, lo dejan morir, lo estamos viendo con el hospital, lo estamos viendo también con el parque de bomberos, que ha hecho durante estos 3 o 4 últimos años, porque hemos llegado a esta situación. Uno tendría que gestionar desde el minuto 1, no cuando el Partido Socialista está denunciando, lo está haciendo Fernando, día sí, día también, pues que se hubiera puesto a gestionar antes. Bueno, y aquí en Yecla tenemos experiencia de las promesas de Marcos Ortuño. Quisiera recordar, por ejemplo, una famosa ciudad del transporte que se iba a hacer bajo su mandato como consejero y que al final, pues afortunadamente se va a hacer, pero en otra población, que su alcalde sí se ha movido, como es la ciudad de Villena, o por ejemplo el famoso campo de fútbol 2019. En el 2019 prometió el campo de fútbol y seguimos jugando en un campo de fútbol debajo, viendo los espectadores debajo de una uralita. En definitiva, yo creo que esta forma de gobernar hay que cambiarla. En eso está trabajando el Partido Socialista y le...
2: Por otra parte, Moreno insistía en las carencias de Yecla, que se repiten en otros parques y que el CEIS atraviesa su peor momento en más de 30 años. El diputado socialista cuestionaba los anuncios de refuerzo de plantilla del gobierno regional y dice no confiar en el reciente preacuerdo con los sindicatos, que califica de otro anuncio vacío.
5: La mejor selección
2: este
5: de sofás
2: no es el corte, sino este.
6: El Grupo Parlamentario Socialista, desde el Partido Socialista de la Región de Murcia, lo tenemos claro. Actualmente, el Consorcio de Extinción de Incendios de la Región de Murcia vive su peor etapa, su peor momento desde su creación hace ya más de 30 años. Y es que ayer, como ha dicho Cristóbal, escuchamos al señor Ortuño, al consejero, venir aquí a mostrarnos su realidad paralela. Nos dijo exactamente lo mismo que viene diciendo desde noviembre de 2024. Se va a ampliar la plantilla del consorcio, se va a ampliar en las próximas semanas, después dice en los próximos meses, luego dice 90 plazas, luego dice 30, luego 40. Lo último que nos dijo era que iban a entrar 50 bomberos a través de comisión de servicio, y esto lo hizo el anuncio el señor López Miras en marzo de este mismo año. Y la realidad a día de hoy, Marco Ortuño dice hechos, no palabras. Bien, los hechos son la realidad es que la semana que viene solamente se va a incorporar un bombero de su proyecto estrella, de los 50 bomberos que anunciaron, solamente un bombero. Y además en una situación que a día de hoy el bombero no tiene su equipo para poder prestar servicio. No tiene sentido alguno, nadie puede entender que en la última convocatoria, en las últimas oposiciones, hayan aprobado todas las pruebas 60 personas, 60 aspirantes. Solamente hay 30 plazas, lo que nos dice que otras 30 personas se tendrán que ir a su casa. Personas que han empleado mucho tiempo, han empleado muchos recursos, están perfectamente formados y se van a ir a su casa haciendo falta como hacen en el servicio. Desde el Partido Socialista lo que pedimos de forma urgente es que se cree una bolsa de trabajo, que no permitan que estas personas se vayan a su casa, que empiecen a formar parte de esa formación que ha empezado ahora para los nuevos aspirantes y que en los próximos meses puedan estar en el servicio, y que de una vez por todas el cuarto bombero que prometía el señor Ortuño para todos los parques de la región de Murcia, ese cuarto bombero se pueda llevar a cabo, porque como digo, desde noviembre de 2024, día tras día tras día, vemos al señor Ortuño repetir, anunciar, pero nunca llega. Por lo tanto, estamos hablando de un buen influencer, como es el señor Ortuño, pero un mal gestor.
2: Otros asuntos. Agosto ha sido un mes intenso para bomberos y servicios de emergencia. Entre los episodios más graves se encuentra el accidente mortal registrado en la A33 a la altura del punto kilométrico 62 en el tramo entre Yecla y Caudete. Un camión arrolló un turismo y el conductor del vehículo falleció en el acto. La Guardia Civil todavía investiga las causas del siniestro, que todavía no han trascendido. También a comienzos de agosto, un vecino de Yecla de 36 años perdía la vida tras ser atropellado durante la madrugada en la Ronda Norte. El conductor dio negativo en la prueba de alcoholemia y permaneció en el lugar mientras la investigación trataba de esclarecer cómo se produjo el atropello. En cuanto a los incendios que se han producido en Yecla, el de las Moratillas, originado por la caída de un rayo, calcinó 7 hectáreas de matorral, aunque las llamas no llegaron a afectar a la masa forestal. Los efectivos tuvieron que mantener posteriores labores de vigilancia y refresco para evitar reproducciones. Días después, otros 2 incendios en la Teatina y los Quiñones quemaron cerca de 8 hectáreas más de matorral. La proximidad con viviendas y zonas forestales obligó a desplegar un amplio dispositivo de bomberos, brigadas forestales, agentes medioambientales y cuerpos policiales. Y entre las intervenciones sanitarias destacan el caso de un niño de 2 años que sufrió un episodio de inmersión en la piscina de Los Rosales. La rápida actuación de los socorristas que iniciaron la reanimación permitió recuperar su pulso antes del traslado al Hospital Virgen del Castillo, donde quedó ingresado y estable. Y en el pleno de agosto, a principios de mes, hubo una propuesta para la reducción de la tasa de residuos a las empresas de Yecla que quedó sobre la mesa. El equipo de gobierno planteaba aplicar bonificaciones del 60, 50 y 25% a diferentes actividades industriales, con el objetivo de reducir el importe que pagan por la recogida y tratamiento de sus residuos. PSOE, Vox e Izquierda Unida pidieron aplazar el debate porque recibieron la documentación con menos de 48 horas de adelanto. La oposición no cierra la puerta a una rebaja. De hecho, los 3 grupos coinciden en la necesidad de buscar una solución al coste que supone actualmente este servicio para muchas empresas, aunque quieren analizar con detalle la propuesta y valorar otras alternativas. El gobierno municipal lamentó que la medida no saliese adelante en esta sesión. Su portavoz, Sara Ortuño, defendía que las bonificaciones permitirían reducir la factura de determinados negocios, especialmente de pequeñas empresas. En esa misma sesión vio la luz el convenio, por ejemplo, con los 135.000 euros que irán destinados al Yeclano Deportivo, concepto de las temporadas 2025-2026 y 2026-2027, mientras que el acuerdo con la Sociedad Deportiva Fútbol Base Yecla contempla una subvención de 24.000 euros por temporada, además de aportaciones municipales en instalaciones y medios valoradas en 57.300 euros. También se aprobó una modificación del convenio con la Asociación de Amigos de la Música de Yecla para el funcionamiento de su escuela y el anticipo de la subvención correspondiente a 2026 para la ruta del vino. También la alcaldesa dio cuenta de la liquidación del presupuesto municipal 2025, cuentas que arrojan un remanente de tesorería de 3.400.000 euros y un ahorro neto positivo del 2,3%. Y ahora sí, al deporte.
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2: Pues el Alcoyano se llevó el trofeo del vino de la Constitución este pasado viernes en el último test de pretemporada de un Yeclano Deportivo que comienza la liga este domingo también en casa ante el Atlético Baleares. El resultado en sí, como cualquier duelo de pretemporada, fue lo de menos. Lo importante a medias fue la imagen. Pero la peor noticia es la condición que presenta el césped de la Constitución y que va a ser así para los tres primeros partidos de cuatro que va a disputar en casa el Yeclano Deportivo. El primero de ellos este domingo a las 11:30. El pasado viernes se disputó esta nueva entrega del Trofeo del Vino que se adjudicó el cuadro alicantino y que tuvo sobre todo la contundencia en área de la que careció un conjunto azulgrana que parecía más preocupado por gustar a una abundante afición congregada en el feudo yeclano que por competir el partido. Ya habrá tiempo para eso. Sergio adelantó al Alcoyano tras una indecisión defensiva dentro del área en el primer acto e Ibi hizo el 0-2 mediado el segundo tiempo en una acción similar. El yeclano lo intentó pero sin demasiado entusiasmo. El equipo que ha sufrido la baja por lesión de Bartual, el cancerbero, y que le obligó a buscar recambio, David Gil, de 22 años, procedente del Recreativo de Huelva, se encuentra ya preparando el choque ante el conjunto del Atlético Baleares, sin duda uno de los cocos del grupo 3 de la segunda ref. El técnico Xavi Jiménez valoraba así el partido y cómo llega el equipo al inicio de temporada.
8: Bueno, deja un sabor agridulce por el hecho de que, bueno, sabíamos el equipo que nos venía, sabíamos cómo debíamos competir. Es cierto que el rival nos ha superado en un centro lateral y una acción a balón para una serie de rechaces. Lo teníamos claro que era a través de eso o transiciones. Y bueno, yo creo que nos viene incluso bien por el tema de tener la alerta de cada semana que viene, de que tenemos que cuidar los detalles y que no vale solo con competir, ¿no? Que tenemos que estar concentrados y mantener viva la alerta y la concentración durante los 90 minutos. Sí, a nivel de competitividad, a nivel de intensidad, a nivel de compromiso, a nivel de entrega, a la plantilla no se le puede pedir mucho más. Es cierto que las ideas están bastante claras, pero bueno, tenemos que darnos cuenta que contra rivales de entidad y sobre todo primera red, segunda red de playoff, como es el caso de hoy, pues bueno, cualquier detalle te deja fuera, ¿no? Entonces es importante que esos pequeños detalles los cuidemos mucho, que los trabajemos durante la semana y bueno, que ya estemos con la alerta porque ya nos vienen 7 días la primera jornada liguera, nos viene un equipo que ha hecho playoff y que no podemos descuidarnos, ¿no? Entonces, bueno, el balance al final yo creo es positivo. Una lástima haber partido aquí por no poder sacar un resultado positivo con nuestra afición, que es lo que queríamos.
2: También hizo mención el técnico al estado del césped, que va a estar así al menos hasta el mes de octubre.
8: Sí, la verdad que no está bien, está irregular. Nosotros únicamente lo hemos pisado el día de Cartagena y hoy, o sea que no hemos podido pisarlo mucho tampoco. Eso también nos limita un poco a la hora de poder, bueno, trabajar aquí un poco, adaptarnos a las medidas, pero bueno, no se excusa. Al final hay que competir con lo que tengamos. Creo que ha sido un partido más de demérito nuestro que de mérito del rival, entonces ahí sobre todo importante de cara a atajarlo a futuras jornadas el hecho de competir bien y sobre todo la concentración.
2: La nota emocionante del día fue el homenaje que el club rindió a los prolegómenos del partido a dos figuras imprescindibles del organigrama del Yeclano en las últimas décadas, como fueron el exdelegado del equipo Diego Suárez y el exutillero Abelardo Mansilla. Ambos, ya fuera del club, recibieron una placa conmemorativa de manos del presidente Pedro Romero entre los aplausos generalizados de la grada y miembros de ambos equipos. Vamos a por el tiempo, a por la previsión meteorológica que nos trae, como siempre, Daniel Beltrán.
9: Mañana martes 1 de septiembre comenzaremos el nuevo mes en el que vamos a tener un leve descenso de temperaturas, entre leve y moderado, de temperaturas máximas. Mañana martes vamos a perder entre 3 y 4 grados centígrados respecto a los valores máximos en la jornada de hoy. No obstante, será un espejismo porque a partir del miércoles y los sucesivos días de esta semana, finales de esta semana, vamos a volver a hablar de mucho calor, de nuevo de temperaturas inusualmente altas para esta época del año, y es que es probable que entre miércoles y viernes, sobre todo entre jueves, viernes y quizás sábado también, vuelvan a alcanzarse los 38-39 grados centígrados, rozando incluso esa barrera de los 40 grados centígrados, como decíamos, preferentemente entre jueves y viernes de esta semana. Seguimos hablando de mucho calor y esa tendencia de calor anómalo de temperaturas por encima de lo habitual se va a mantener como mínimo a lo largo de los próximos 10 o 15 días. Es probable, si tenemos algunos indicios de cambios, que para mitad de mes podrían llegar algo más de inestabilidad e iniciarse un descenso de temperaturas poquito a poco hacia una normalización, pero como decimos, como mínimo 10-15 días a la vista. Calor por encima de lo habitual y prácticamente estabilidad atmosférica. No obstante, mañana martes tendremos, además de ese descenso de temperaturas, mayor incremento de nubosidad en los cielos. Contaremos con nubosidad de evolución vespertina. En principio no esperamos precipitaciones, pero en zonas de sierras principalmente podrían crecer un poquito más, sin descartar alguna gota puntual y anecdótica. Como decimos, probabilidad muy baja de que ello suceda, pero en zonas de sierras, mayor crecimiento de nubes vespertinas y sin descartar esa pequeñísima posibilidad de alguna gota. Solo mañana martes. A partir del miércoles, estabilidad atmosférica, cielos despejados y temperaturas en ascenso, tanto máximas como mínimas.
2: Hasta aquí el tiempo de actualidad de este primer lunes de la temporada. A continuación podrán escuchar también la tertulia deportiva que hemos tenido hoy con Pablo Martínez y con David Castillo sobre tanto el partido del pasado viernes del Yeclano frente al Alcoyano en ese trofeo del vino que se llevó el cuadro alicantino, como el estreno liguero ya este domingo 11:30 de la mañana frente al Atlético Baleares. Enseguida esa tertulia y nosotros volvemos mañana a partir de las 9. Disfruten del lunes si es posible. Adiós.
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0: Bueno, a ver de los dos quién viene más morenito.
1: ¿Te han desatado ya o no?
0: Ya.
1: Ah, vale.
0: Ya me han desatado. Es que si no, no podría.
1: Sí, sí, es verdad. Hay los botoncitos.
0: No, podría tener. Estaría con la nariz una cosa muy rara. Podría hacerlo, ¿eh? Si un día, Dios no lo quiera, sí, sí, me pasara algo en las manos, creo que podría seguir trabajando.
1: Fíjate.
0: Igual necesitaría a alguien para el teclado. Para el ratón, porque si no. Pero claro. En fin, bueno, que ya recuperamos la medianamente normalidad, aunque sean semanas extrañas. Pero es que, claro, es que la segunda federación empieza el domingo. Y venimos de un partido este pasado viernes en el que el Yeclano se dejó el trofeo del vino. Bueno, se lo dio al Alcoyano, que ya que vino, ¿para qué le vamos a quitar el trofeo? Claro. Que venga y se lo lleve. Que lo tenga en las vitrinas ahí, junto a las Champions y las Europas Leagues. Y tenemos con nosotros a David Castillo, muy buenas.
2: Hola, muy buenas.
0: Pablo Martínez, muy buenas.
3: Hola, muy buenas.
0: Que será el único de esta sala, incluyendo la junta donde está el resto del equipo, que está de vacaciones todavía, claro.
3: Sí, aún me quedan dos semanas.
1: Toma ya, Pero eso sí,
0: Dos semanas todavía,
1: Hay que, por la pretemporada hay que preguntarle a él, porque ha estado vacaciones, pero con el Yeclano cumplido,
0: Este pasado viernes lo hablamos, que el Xavi Jimenólogo de esta casa va a ser Pablo Martínez, que se ha zampado los 7 partidos, 8 partidos.
3: Ontinyent no estuve, pero el resto...
0: Resto sí, todo menos Ontinyent.
3: Sí, lo he cogido con ganas.
0: Bueno, pues entonces vamos a empezar contigo, porque... Es verdad que el viernes vimos un partido bastante soso del equipo, hay que decirlo. Yo que he visto solamente la primera parte frente al Cartagena, me gustó muchísimo, con un equipo muy vertical, que no se vio el viernes, la verdad. ¿Qué sensaciones te deja este equipo de Xavi Jiménez que debuta el domingo?
3: Claro, es lo que dicen, la imagen del día del Alcoyano puede que emborrone un poco lo que ha sido la pretemporada, que primero partes prácticamente de cero, una plantilla nueva, un cuerpo técnico nuevo... Y sí que es verdad que durante todos los partidos de pretemporada se ha visto un equipo que no tiene miedo a presionar alto, a saber cuándo presionar en bloque alto, que eso lo hablaba también cuando fuimos José Ramón y yo a Villarrobledo, que la presión fue muy buena y el equipo fue muy vertical y de hecho se mereció irse por más de un gol, igual que ha generado bastante en todos los partidos, o por ejemplo contra el Hércules, que era un equipo de superior categoría, se vio un equipo bastante seguro atrás y sabiendo qué hacer cuando tenía el balón. Pero todo eso parece que el viernes contra el Alcoyano se perdió, pero yo creo que el trabajo de esta pretemporada ha sido bueno, quedando aún mucho margen de mejora como es normal.
0: ¿Te escucho entonces optimista?
3: De momento sí.
0: Vale. ¿Castillo es optimista también?
1: Bueno, yo me fui preocupado el viernes. No tanto por el partido, porque bien habla Pablo de que la pretemporada ha sido... Quizá yo he visto los dos partidos más feos, el de Ontinyent y el de Alcoyano. Uh-huh. Pero no me fui preocupado no por el equipo, sino por el estado del césped. Por el estado del césped. Porque me parece que es... Lo hablábamos en julio, ¿no? Vamos a ver si es capaz el equipo de empezar fuerte, vamos a ver si es capaz de aprovechar determinadas cuestiones que pueden ser interesantes en el inicio de la temporada. Claro, tienes un mes de septiembre con 3 partidos en la Constitución,
0: que es 4.
1: Un auténtico patatal, que yo creo que además perjudicó al equipo tanto a la hora de presionar como a la hora de intentar sacar balón. O sea, entonces me fui preocupado más por el tema de la Constitución que por el tema del equipo, que es normal que en la pretemporada pues hay que hacer partidos buenos, malos y además creo que, como bien dijo el entrenador al final del partido, incluso es bueno que te den ese toque de atención en el último momento para
0: pintar la carita un poquito antes, ¿no?
1: Sí, porque el rival que viene el domingo es un gran rival, es un rival muy potente,
0: es uno de los 3-4 favoritos.
1: Para el míster es, junto al Bucán, el favorito de luchar por el primer puesto, por lo cual estamos hablando de que es una manera de hacer un toque para coger esta semana y afrontarla fuerte y dar esa versión el domingo de la que ha hablado Pablo.
0: También te digo que si hay que recibir a uno de los cocos, que sea cuanto antes, que no después, que se vayan más rodados.
1: Hombre, por supuesto, eso siempre.
0: Quizás la oportunidad bonita de recibir al Atlético Baleares, domingo 11:30, luego hablamos de ese partido. Antes, Pablo, cuéntame, ¿qué tiene de atractivo? ¿Qué tiene de bonito, de especial? ¿En quién nos tenemos que fijar? ¿Cuáles son los apuntes que te has quedado? Yo tengo algunos. Me gustan mucho las bandas, por cierto. Me parece que tenemos buen centro del campo, aunque David va a decir que igual nos quedamos cortos. A mí me da la sensación de que va a haber momentos de buen fútbol.
3: Sí, yo creo que lo que tú comentabas, muy vertical. Yo creo que hay jugadores como, por ejemplo, Roman Fita, que ha sido para mí de los más destacados de la pretemporada en la banda, siendo un chaval sub-23 también. Me gusta mucho la pareja de centrales Holgado-Campins. Me parece que holgado para lo que es la Constitución, también viniendo ese contexto de la Minera, le puede venir muy bien a él. Y es sobre todo eso, es un equipo que se ha visto muy compacto y que las bandas tienen bastante protagonismo. Que aún queda mucho por explotar también, ver cómo termina de encajar el equipo, ver también las ocasiones que genera, terminarlas. Pero el equipo se ha visto por muchos partidos que genera, que yo creo también es importante.
0: Uh-huh. Hay un detalle, David, que a mí me ha llamado mucho la atención, y es que los dos que se han quedado, tanto Borona como Nani, que para mí fueron de los más destacados el viernes, también durante la pretemporada. Nani parece que ha crecido, no sé si en confianza o el hecho de llevar el brazalete te da un punto extra, pero es verdad que Borona, que muchos echábamos de menos más minutos en el tramo final de la temporada el año pasado, se ha demostrado que es un jugador quizá incluso de categoría superior y que va a ser uno de los baluartes del equipo. ¿A ti qué te está pareciendo los nombres?
1: A ver, por un lado, Nani hizo un temporadón el año pasado, fue uno de los futbolistas más regulares del equipo y la verdad que es una alegría que continúe porque es un futbolista trabajador, un futbolista que te da y que te aporta tanto defensiva como ofensivamente y por lo tanto muy buenas características. Borona para mí creo que tiene las condiciones perfectas para ser Víctor Fenol 2, es decir, una primera media vuelta para aclimatarse al Yeclano y después pegar el pelotazo fuerte como lo dio Víctor, ¿no? Además son jugadores de unas características relativamente parecidas, ¿no? Del resto me parece que hay perfiles bastante interesantes. Creo que quizá vea muy superpoblado el espacio del 8-10. Hay muchos futbolistas, creo que hay muchos futbolistas con unas características muy interesantes y que pueden decir cosas. El viernes no vimos nada porque prácticamente no se pisó zona trascendente. Uh-huh. Y por lo tanto ni se puede decir de esos
0: tampoco
1: muchos
0: es que se pudiera
1: jugadores
0: jugar combinando.
1: Tampoco se podía jugar mucho, ni tampoco de los delanteros porque tampoco se les pudieron brindar muchas cosas, ¿no? Entonces ahí lo que se necesita es que los futbolistas que hay, que tienen buen pie, yo creo que hay un generalizado, hay 5 o 6 futbolistas con muy buen pie en esa zona, pues que también tengan liderazgo, que esa es la clave, ¿no? El tener el año pasado había un futbolista con muy buen pie, pero que le faltó liderazgo, ¿no? En un momento dado, ¿no? En lo que fue a lo largo de la temporada. Este año vamos a ver si ahí ese liderazgo va apareciendo, ¿no? Y luego mi sensación, dentro de que he visto poca pretemporada, he visto en Tiñén y Alcoyano, quizá además de Rafa, no sé, la posición de 6 quizá la haya visto un poquito más vacía respecto a toda esa superpoblación, ¿no? Sí es cierto que los centrales que te dan te aportan que alguno se puede recolocar, pero uh-huh. Para mí la posición del 6 es importante en el Yeclano y en la Constitución. Vamos a ver si es simplemente una percepción de que he visto poca evolución hasta ahora, que es lo que hay. Respecto al resto, lo de las bandas me gusta. Román Fita me gustó mucho su verticalidad. Una lástima que ahora mismo esté allí en tocado porque también se le vieron cosas muy interesantes. Uh-huh. Y parece que va a empezar con problemas la temporada. Y bueno, pues yo creo que atrás vimos 2 porteros buenos, ¿no? Que creo que eso también es relevante teniendo en cuenta que se ha ido Borja.
0: El viernes, como decimos, un partido donde es verdad que no da ningún partido de pretemporada ni ninguna serie de pretemporada para sacar muchas conclusiones en cuanto al juego, pero es verdad que se vio un equipo que no sé si quizás la decoración que había en la grada con mucha gente, con muchos aficionados, yo creo que una buena entrada para ser 26, ¿no? 27 de agosto creo que era, o 28 de agosto. 28. No sé si estaban más preocupados de intentar gustar un poco y tratar de ilusionar, más que de competir el partido. Que realmente competir un partido a estas alturas no tiene mucho sentido.
3: Sí, el partido servía más como prueba porque además era un rival que lo vas a tener en el mismo grupo este año.
0: Que eso sí que es importante.
3: Para medir un poco dónde estás y dónde está también el rival. Yo creo que era un partido importante y se vio que el Alcoyano también salió con mucha intensidad. Que los dos equipos, sobre todo en la primera parte, hubo bastante intensidad, a lo mejor entradas que en pretemporada eran feas, pero sí que es eso, se vio un equipo como con algo de, no miedo, pero con dudas, o que no sabía muy bien cómo aclimatarse. También lo decía Xavi, lo dijo en Cartagena y lo dijo también el viernes, que es la segunda vez que han jugado en la Constitución, uh-huh. Que han pisado en la Constitución, entonces quieras que no, eso también es algo que puede afectar a la hora de adaptar un equipo, una idea de juego a un campo de unas dimensiones. Y lo has pisado solo dos veces.
0: No, no hay, David, equipo que pueda planificar un estilo de juego tal y como está el césped ahora mismo de la Constitución, y como decimos, va a ser muy importante en este inicio con 3 partidos de 4 en casa.
1: Sí, es que es por eso yo me fui preocupado el viernes, porque al final es un arranque que son 3 encuentros y no está nada bien para, yo creo que no beneficia a nadie, ¿no? Sí es cierto que si te pones, oye, pues ya que viene el Atlético Baleares, pues a lo mejor le va a sorprender más y le va a costar más una vez que has jugado ahí un partido y sabes que,
0: bueno, a ver cómo está también
1: qué
0: su
1: fútbol
0: campo,
1: tienes que hacer, ¿no? Pero lo del césped es preocupante. Lo del césped es preocupante porque eso, son 9 puntos en el primer mes que son importantes y que hay que sacarlos o sacarlos los máximos posibles, ¿no? Y, uh-huh. y en fin, pues te puede marcar de cara a empezar bien o mal, ¿no? Porque lo que yo creo que hay que tener es paciencia. El equipo es prácticamente nuevo, solo 2 futbolistas continúan, por lo tanto, siempre se necesita un periodo de adaptación. Entonces, claro, para empezar, si encima tienes ese problema, es un problema añadido a ese comienzo de proyecto simplemente.
0: Te la voy a poner votando. Porque uno de los grandes retos del curso, y yo pensaba que era una pedrada o mía o nuestra, pero se lo he escuchado también decir a los portavoces autorizados del club, y es que uno de los grandes retos es reconectar con la grada, reconectar con la afición, que desde el día del Intercity pues hubo esa desconexión y que el objetivo es volver a reconectar. Y ahora, ¿qué necesita el equipo? ¿Qué necesita el club para volver a ilusionar? Porque es verdad que va por el camino. Y
1: bueno, ¿esto qué es?
0: Base para tu homilía.
1: No me fastidies. Haber metido el coro de la iglesia que se nos metió
0: en el partido que hice yo. No contra. Pudimos porque eso ya está perdido. Cachena. Desgraciadamente está perdido.
1: Cachena.
0: Pero adelante con la homilia.
1: Pues yo creo que hay que tener paciencia. Hay que tener paciencia porque todo llega. Y sobre todo hay que dejar trabajar en estos momentos. Teniendo en cuenta una cosa, yo me gustaría saber qué sucedió en la década de los 90. En aquellas décadas en la que el Yeclano estuvo en segunda B.
0: ¿Cómo se ha metido en el papel?
1: Que en el 92 jugó play-off de ascenso a segunda A y que después hubo temporadas, algunas que la hizo buenas, otras que se quedaron en un punto intermedio, ¿no? Y creo que tenemos que encontrar cuál es el equilibrio del Yeclano real, ¿no? El equilibrio en el que el club esté en la categoría en la que está, que es la justa, yo creo que es la justa y necesaria, la segunda federación, acorde a lo que es el club y tal. Y ver si alguna vez hay posibilidad de volver a los cielos, de volver a una cosa que no la hemos nombrado y llevamos 20 minutos casi hablando, que se llama Primera Federación, que ayer empezó. Entonces, yo creo que pues eso, hay que tener bastante paciencia. La conexión llegará si la cosa va cuajando. Yo creo que el primer atractivo ya lo tenemos, que es un grupo valenciano. El grupo valenciano, hay más hermandad, hay más cercanía. Hay más. Entonces, creo que eso ya es un aliciente. Creo que es un aliciente para vivir la temporada de forma distinta. Y eso también creo que ha cambiado el chip respecto a todos los traumas de la temporada pasada. Entonces, yo creo que ya se ha salvado algo de trauma. Vamos a ver si se puede comenzar bien la temporada y poco a poco formar. No, no se va a activar la grada ni se va a activar todo de aquí a noviembre, ¿eh? Las cosas se activarán a partir de abril si se tienen que activar. Pero sobre todo que la gente que vaya, que vea un equipo que se sienta identificado, que lo pelea, que lo lucha y que en fin, que se divierta la gente.
0: Sería interesante que esa activación llegase antes de abril, la verdad. Sobre todo para, no sé, si el objetivo es aspirar cotas altas, que yo estoy convencido de que en el club piensan eso. Más allá de que digan, no, hay que quedarse. No, quieren recuperar otra vez, bordear esas zonas altas. No sé si quiere humillar también algo Pablo en este sentido. Le pongo la sintonía igual.
3: Es difícil hablar ahora.
0: Ahora es complicado.
3: De la humildad es difícil. No, pero es eso. Al final, si la afición, los que van siempre, ven un equipo, como decía David, que aparte de acompañar los resultados, un equipo que está entregado, que tiene ganas, que a lo mejor la temporada pasada se echó un poco en falta eso, puede llegar. Al final, aquí siempre cuando han llegado los momentos, los partidos así más importantes, se ha visto una constitución que se llena y que acompaña al equipo. Entonces, al final, tienen que dar los dos un poco para que al final lleguen esos resultados, tanto en el césped como en la grada.
0: Malas noticias que han habido también a lo largo del año, de la pretemporada, perdón, la baja de Bartual, que ya es mala suerte. Que bueno, aterrizas en un equipo en el que es verdad que Pablo García parte como titular indiscutible, la verdad que es un portero con unas condiciones que se le ven, yo creo que muy óptimas para un equipo como el Yeclano, pero da una sensación de qué pena, ¿no? Qué pena que se haya tenido que ir del equipo en estas circunstancias. Ha llegado a Vigil, 22 años, procedente del Recreativo de Huelva, lo digo porque apenas lo hemos podido anunciar en este sentido. Por todo lo demás, yo creo que la plantilla está cerrada.
1: Sí, salvo que haya algún problema de última hora y lo reparen, ¿no? Vamos a ver, David Gil creo que jugó aquí en la Constitución, con el Recre.
0: ¿Con el Recre?
1: Sí.
0: He visto que jugó 3 partidos, es casualidad que uno jugara aquí.
1: Bueno, pues vamos a ver qué sucede en portería, va a haber una competitividad. A mí la planta me gustó mucho, de David Gil. Bueno, Pablo yo creo que es un buen portero, que por cierto se va a enfrentar a su ex equipo.
0: Sí, nada más empezar, ¿eh?
1: Y que viene a jugar playoff. Por lo tanto, bueno, pues vamos a darle confianza también a ellos. Es que esto al final es ir conociéndose. Por eso digo que esto no se va a calentar antes. Oye, ojalá se caliente antes, pero yo creo que no. O sea, sabiendo cómo son las temporadas, calma. La gente que haya sacado el abono, pues que se lo vaya pasando bien. Y el momento de ir invitando a más gente es cuando ya vas quitando las pellizas y todavía estamos en manga corta.
0: Sí, pero por la noche refresca, ¿eh?
1: Sí, menos mal, ¿eh? Menos mal. Llevamos ahí 10 días que ya se puede estar por la noche.
0: ¿Ves algo mejorable en alguna línea, Pablo? No sé si. Yo creo que queda alguna ficha libre. Yo no sé si va a llegar alguien o no, o si se va a tirar de cantera, que eso es algo también de lo que tendremos que hablar en futuras fechas. Yo creo que está todas las plazas bien cubiertas, ¿no? Hay buen centro del campo, hay 3 delanteros, hay jugadores de banda, hay defensa y hay 2 porteros.
3: Sí, al final el equipo es. Yo creo que está bastante completo por posiciones, perfiles, ya eso queda de que Xavi o Josema vean que se necesita un perfil diferente en cada posición, pero veo una plantilla que está compensada. Por ejemplo, en el lateral derecho tiene varias opciones como Javi Gordo o Javi Rodríguez. Javi Rodríguez te puede actuar también más adelante de banda. No sé, yo lo veo una plantilla de momento equilibrada.
0: ¿Cuándo es el primer partido fuera?
1: El primer partido fuera será el primer domingo de feria a las 11:30 de la mañana desde Ibiza.
0: ¿En 15 días?
1: En 15 días, sí.
0: ¿Y será la primera vez que conectemos de nuevo radio desde?
1: Sí, sí, claro.
0: Desde finales de abril.
1: Fíjate, ¿eh?
0: Finales de abril.
1: Qué barbaridad. Cuánto espacio de tiempo.
0: Me acabo de dar cuenta, desde finales de abril.
1: Sí, sí, que es una locura. Sí, el último partido fue 3 de mayo contra el Estepona. Afortunadamente el Estepona. Pensaba que sí, estaba sí. Salvado.
0: Ya. Menos mal.
1: Madre mía, qué bala. Madre mía, qué bala. Lo que el fútbol nos quitó el año anterior. Bueno, el fútbol y los maletines nos quitaron el año anterior. Nos lo devolvió en cierto modo esta.
0: En fin. 11:30 de la mañana en la Constitución, con ese césped, como decimos, en un mal estado. Lo positivo es que los dos equipos juegan en el mismo césped. Es decir, que va a tener que adaptarse los dos equipos. Un Atlético Baleares que ya hemos dicho que va a ser uno de los cocos. Pablo, ¿tú qué esperas de este partido?
3: Bueno, va a ser un partido difícil, nada, por eso también empezar contra un equipo que la temporada pasada estuvo a un partido de ascender a Primera Federación, pero también es un equipo que llega con un proyecto nuevo, que ha llegado al Atlético Baleares este verano Óscar Troya, desde el Poblense, que también se quedó a las puertas de esa Primera Federación, pero se ha traído también a un núcleo de jugadores del Poblense que interesante también. Entonces es un proyecto que tiene a jugadores interesantes de nombre de la Segunda Federación, incluso algunos que han llegado a jugar en Primera, si no me equivoco, y es como uno de los llamados a estar arriba, por eso, por presupuesto y por plantilla.
0: David, ¿qué esperas tú el domingo?
1: Competitividad. Sí, yo creo que esta temporada lo que espero es un equipo que compita con todos y ya está. No es el grupo del año pasado, porque el año pasado era el grupo 3, ya lo dijimos a finales de julio, ¿no? Pero este es un grupo bastante potente, ¿eh? Es bastante, bastante potente. Quizás sea más desigual por abajo, puede haber 4 o 5 equipos más flojetes, Pero esto va a ser complicado. Y el Atlético de Baleares es un transatlántico. Y bueno, pues hay que salir a competir, hay que salir a dar una imagen mejor que la del viernes, uh-huh, y a intentar hacer la imagen que ya dio el equipo contra el Cartagena y que ha resultado una pretemporada que más allá del partido del viernes apenas ha encajado, apenas ha concedido, ¿no? Y la base contra estos equipos empieza ahí. La base es competir y no encajar.
0: Dice Sucam y Atlético Baleares como los grandes favoritos. Yo creo que hay tres o cuatro equipos más, ¿eh?
1: Bueno, sí, está claro que el Orihuela ha hecho un equipazo, que la Minera al final tardó, pero Sandroni tiene un plantel de la leche. El Lorca ha hecho muy bien las cosas.
0: Cieza.
1: El Cieza está metiendo mucho dinero, claro, pues es que... Lo que decimos, que no es el grupo 3 de la...
0: Espera, que saco la homilia otra vez. Saco la homilia otra vez.
1: Por eso me parece una tontuna estar hablando de que si ahora vamos a estar peleando por playoffs, ¿no? ¿No? Mm. Vamos a ver cómo se va definiendo, que es un grupo nuevo y ahí ya sabemos que hay planificación.

0: titulado. Muchísimas gracias.
1: A vosotros.
0: A ver si el lunes, todavía de vacaciones, te dejas caer por aquí y nos cuentas. Venga. Y David Castillo, muchas gracias.
2: Un placer.
0: La homilía la vas a tener todos los lunes, aunque sea un minutillo.
2: Pero me vas a poner la musiquita.
0: Todos
2: siempre.
0: Los lunes.
2: O sea, que me he puesto nervioso y todo.
0: Pues te he visto muy, muy metido en el papel.
2: Sí, ¿no? Un poco más sí, salido, sí. Como vengo relajado. Pero...
0: Bueno, pues aquí lo dejamos. Gracias por habernos acompañado en este día del regreso. 31 de agosto, mañana será ya 1 de septiembre. Nos ha encantado volver, nos ha gustado mucho volver. Mañana estaremos de nuevo por aquí desde las 9 en punto de la mañana. Disfruten del día. Adiós.

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